la producción Conquista Musical año 1976. Ahí escuchamos el Negrito del Sabor junto a la Sonora Ponceña y el Pío Pío. Pico usted, usted es el gallo y tira para adelante siempre, gozándote la noche con el mejor ritmo y la noche coqueta. 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

Escuchamos tremendo recuerdo, que algo de Ismael Miranda, siempre deseándole mucha salud y muchas bendiciones. Llega con ella Moa Rivera, de la nueva generación. 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

Bueno, muchas felicitaciones para aquellos que están celebrando su cumpleaños. La ocasión más especial en la vida. Siempre celébralo con calma, con mucha bendición. Y la noche se hace, ya tú sabes, más larga que una mañana cuando comienza. O que llega el mediodía. ¡Fuera! ¿Qué le pasa a este? Vamos, volver a Se Titula. Escuchamos el sonido de la juventud con este tremendo tema. Oye.

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1: De la guerra.

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Buenos días, Puerto Rico. Bienvenidos a Nación Z con el licenciado Eddie López. Aquí vive la política y antes que nadie, nos escuchas y nos ves a través de la emisora nacional de la salsa Z93, Tele 11 y Noticias 24/7. También siempre tienen disponibles las plataformas digitales, el Facebook Live de Nación Z, la aplicación La Música. Síganme en las redes sociales, Eddie López Serrano en Instagram y Facebook, para el mejor contenido, el mejor análisis, las mejores entrevistas con los protagonistas de la noticia aquí en Nación Z. Hoy es viernes, viernes de las camisas putongas, y Eddie, la camisa de Eddie, lo sabe. Hoy es viernes 21 de agosto del año 2026, 596 días de administración de Jennifer González, quedan 867, 5 días desde el comienzo de la cuarta sesión ordinaria de la Asamblea Legislativa, quedan 88, 578 días de administración de Donald Trump, quedan 885. Como de costumbre, tendremos oportunidad de hablar hoy y discutir los asuntos con el expresidente de la Cámara de Representantes, Jaime Perelló Borrás. Estará con nosotros también el senador Ángel Toledo López, el senador Adrián González Costa, y mucho, mucho que discutir por la información trascendida en las últimas horas. Y nos dice un titular del periódico Metro en la mañana de hoy: más viva que nunca la pugna entre Rivera Chats y la gobernadora. El último capítulo de esto tiene que ver en dos vertientes con el asunto del contrato de generación temporera, así también como la convocatoria ayer al directorio de La Palma. Y vimos ciertas imágenes de la concurrencia allí, pero no se me alarmen, no se asusten, tranquilos, porque dijo el secretario general Jorge Santini Padilla que los que no fueron no se les va a sancionar, no va a haber sanciones por no haber acudido a la convocatoria del directorio. Y ahí hay ciertas imágenes. Licenciado Márquez Hernández, usted puede pelear, pero los datos son los datos, como dice su otro amigo. Así que por ahí va la cosa. La gobernadora Jennifer González Colón calificó como duras y lamentables las expresiones del presidente del Senado, Tomás Rivera Chats, este jueves, luego de que decidiera ausentarse de una reunión del directorio del Partido Nuevo Progresista, PNP. Rivera Chats hizo pública su posición mediante un extenso mensaje en redes sociales en el que cuestionó que funcionarios electos y servidores públicos sean citados para discutir asuntos del partido a las 11:30 de la mañana cuando mantienen responsabilidades gubernamentales que atender. Mientras ningún otro miembro senatorial que forma parte del directorio estuvo presente, la gobernadora insistió en que reunirse durante un día de semana ha sido una práctica utilizada por el PNP y descartó que la convocatoria represente una situación extraordinaria, por lo que indicó que era un ataque directo y constante contra los exgobernadores y contra ella por un afán por una candidatura a la gobernación. Pero la gobernadora dijo más. Cita textual: no pelee con Eddie López, no diga que es especulación. Esto lo dijo Jennifer Aydín González Colón de Valga, de su propia boca. Le hizo eso a Luis Fortuño, le hizo eso a Ricardo Rosselló, le hizo eso a Pedro Pierluisi, le hizo eso a Wanda Vázquez. Y me lo está haciendo a mí desde el primer día que asumí la gobernación, señaló la gobernadora. Ese ataque constante y directo de no quererme dejar trabajar desde el día uno ha sido parte de lo que yo estoy viviendo. Pero eso a mí no me va a desenfocar de lo que yo tengo que hacer, ni me va a desenfocar de seguir reuniéndome con él. Ni me va a desenfocar del trabajo que tengo que hacer. Ese es su estilo y su estilo siempre ha sido así, añadió, que suenen los violines. Allí en el directorio se dieron cita los directivos de la colectividad
alguno. Y entre otros de los asuntos y la celebración de los de año de los del partido, se fija la fecha para la elección del nuevo alcalde de Cataño tras la vacante dejada por el fallecimiento de Julio Alicea Vasallo. Y la votación, nos deja saber el directorio ayer, para escoger el sucesor del fallecido alcalde fue pautada para el 27 de septiembre, porque hay que hacerla en 30 días conforme determina y dispone el Código Municipal. Como parte del calendario aprobado, la radicación de candidaturas comenzará el 31 de agosto y concluirá el 4 de septiembre al mediodía. El sorteo de posiciones en la papeleta se realizará el 9 de septiembre, mientras que la elección especial quedó pautada para el domingo 27 de septiembre entre las 9 y 3 de la tarde, 9 de la mañana y 3 de la tarde. La presidenta del PNP informó además que la reorganización del partido ha alcanzado un 72% de progreso. Según detalló, el proceso ha incluido 17 primarias municipales, 9 procesos electorales del organismo de servidores públicos progresistas, la participación de más de 1,000 voluntarios y la movilización de 19,180 afiliados, además de la radicación de 1,663 candidaturas. El directorio también aprobó 2 resoluciones de respaldo, una relacionada con las acciones judiciales, administrativas y contractuales vinculadas a Luma Energy y otra para impulsar la admisión de Puerto Rico como Estado mediante una resolución conjunta en el contexto del 250 aniversario de la Fundación de los Estados Unidos. La reunión también sirvió para conmemorar el 59 aniversario del PNP, como les dije ahorita, y como antesala a las actividades de celebración rumbo al 60 aniversario de la colectividad. Al cierre de los trabajos, González Colón sostuvo que las finanzas del partido atraviesan una etapa estable y afirmó que la colectividad logró saldar las cuentas pendientes que existían al asumir la presidencia del PNP. El secretario general del Partido Nuevo Progresista, Jorge Santini Padilla, aseguró que la colectividad no sancionará a los miembros del directorio que no se presentaron a la reunión convocada por la presidenta de la colectividad y gobernadora Jennifer González Colón. La aseveración por parte del también exalcalde de la ciudad de San Juan se dio en el marco de las críticas expresadas ayer por el presidente senatorial Tomás Rivera Chats al expresar que no estaría asistiendo al encuentro y que permanecería en sus funciones legislativas para atender asuntos de servicios esenciales para los municipios y mucho más. Con relación a las críticas del presidente del Senado sobre la hora de la reunión, escuchen bien, Santini Padilla dijo que no es el primer directorio que se celebra un día laborable. ¿Para quién es ese mensaje? ¿Qué le está diciendo al presidente del Senado, el actual secretario, sobre la posición de su vicepresidente? ¿El secretario se solidariza con la posición de la gobernadora y presidenta del PNP? Pues tranquilo, no va a haber sanción ni para Tomás Rivera Chats ni para ninguno de los otros miembros del directorio que no se dieron cita allí ayer. Eso seguirá siendo así. Se seguirá replicando en las convocatorias adicionales de otros directorios que deben estar por venir. Veremos a ver. Mientras tanto, una nueva... Bueno, no es tan nueva esta propuesta. Ustedes saben que hay una entidad gubernamental que se conoce por sus siglas, la Administración de Servicios de Salud, que no es de todos los servicios de salud, es los servicios de salud del plan público, del plan vital, como se llama. Ese que está a punto de perder gran parte de su funding o que pudiera perder parte de su funding si el Congreso no actúa antes de septiembre del 2027 y lo que representaría un precipicio fiscal para las finanzas de Puerto Rico, ya maltratadas, y proponen concentrar en una sola aseguradora toda la población del plan de salud pública. Todos los participantes en una sola aseguradora. ¿Esa no es la definición de monopolio? Pregunto.
¿Pudiera esto tener que ver con el ataque que hemos visto en los pasados meses contra una sola de las aseguradoras? Esa aseguradora que es de aquí, que tiene empleados de aquí, que tienen fondos propios de aquí, sin que nadie las tenga que venir a rescatar de sus matrices de afuera. Que se ha concentrado sobre unos señalamientos que tienen todas las aseguradoras, las tres o cuatro que participan, pero solamente se señalan en artículos de prensa a una sola de ellas. Pues mire, esta propuesta, como les digo, no es nueva. Uno busca en Google y aparece que en 2017 esto se propuso también. Y ya hay hasta un requerido de evaluación de propuestas, el 2026-002. Crea un State Funded Health Plan separado de Plan Vital y contempla un único operador para una población de menos de 30.000 beneficiarios. Un nuevo proceso de contratación de la Administración de Seguros de Salud de Puerto Rico cambiaría la forma en que se administra la cubierta médica de una parte de los beneficiarios del sistema público de salud financiado con fondos estatales. Lo único que pudiera tener lógica de cerrar este mercado, además de que va a venir un agraciado, y hemos visto lo que ha pasado con los agraciados recientes de la contratación pública, es que sea más fácil fiscalizarlo. Esa se la puedo dar. En vez de fiscalizar a tres o a cuatro, pues me centro sobre uno, a ver si hace las cosas bien. Lo que pasa es que recientemente la política pública ha sido en contrario. Vamos a traer a empresas públicas, vamos a ponerlos a competir para que den un mejor servicio. No puede ser excusa, la justificación no puede ser de que, ay, es que yo como ente regulador con facultad de autoridad en ley para fiscalizarlo, no puedo, no tengo los recursos para fiscalizarlos a todos. Y mira, por eso es que no le pagan a los proveedores, a los médicos, no tienen capacidad financiera. Eso ha quedado desmentido, pero bueno. Esa quizás se le puede dar. Con lo que tengo, con los recursos que tengo, no me da para fiscalizar a cuatro. Si me pones a fiscalizar a uno, a lo mejor yo puedo hacer un mejor trabajo y eso redunda en un mejor servicio. Eso, de nuevo, es contrario a la política pública, particularmente de las administraciones del PNP que han pasado por Puerto Rico en los últimos años. Y pudiera ir en contra de regulaciones federales. Averigüense bien y no metan la pata por no leer o por no evaluar bien o por mirar para otro lado. El RFP 2026-002 examinado establece la creación de un State Funded Plan separado de Plan Vital y dispone que esa población será administrada por una sola Managed Care Organization a nivel de todo Puerto Rico. El proceso no incluye a toda la población de Plan Vital. Esto es como un tipo de plan piloto. Se trata de un componente particular de menos de 30.000 vidas financiado con fondos estatales. El modelo general de Plan Vital, en el que actualmente participan varias aseguradoras, continúa separado de este proceso. Sin embargo, para la población incluida en el nuevo RFP, el cambio es significativo. Hasta ahora esos beneficiados han estado integrados en un sistema en el que participan múltiples aseguradoras. Bajo el nuevo diseño, ACES adjudicaría toda esa población a un solo operador, lo que eliminaría para este grupo la posibilidad de estar distribuido entre diferentes planes. Aquí está el monopolio. Vamos a cerrar el mercado mediante actuación del gobierno, de la administración, del Estado. Eso no suena muy capitalista. Eso no suena muy open market. Eso no suena, vamos a ponerlos a competir para que den un mejor servicio y un mejor producto. Pero la modificación implica que una vez seleccionado el contratista, los beneficiarios cubiertos por el plan recibirían sus servicios bajo una sola aseguradora. El documento plantea así un cambio en la estructura de competencia para esa población. Ese diseño también significa que las aseguradoras
que no resulten seleccionadas quedarán fuera de este componente, aun cuando puedan contar con capacidad financiera, operacional y de servicio para administrar la población. Y si los proveedores o los médicos se niegan a aceptar a ese, los servicios de ese agraciado, como pasa ahora mismo, hay médicos, hay proveedores de salud que no quieren aceptar un plan particular. Y te lo ponen hasta en un letrero en la puerta afuera. ¿Van a quedar desprotegidos? ¿Van a poner entonces acceso al gobierno a correr para ver cómo esa y obligar entonces a los proveedores y a los médicos a aceptar ese plan? Porque esas personas dependen de eso, no se pueden costear su plan. Calificaron para el plan vital. Y cuidado, vuelvo y repito, mírense las regulaciones federales. Leer e ilustrarse es gratis, toma tiempo, pero parece que por ahí va la cosa. Y hablando de la contratación gubernamental, sigue saliendo información, siguen habiendo referidos, siguen habiendo conversaciones. Y el secretario general del Partido Independentista Puertorriqueño exige la destitución del zar de la energía. La gobernadora no puede mirar hacia otro lado, dice Juan Dalmau Ramírez. Y esto, por lo que se ha sabido en las últimas horas, y unas expresiones, unas manifestaciones de la propia gobernadora, que ella va a citar para la semana que viene a la gente y que ella no sabe nada y no supo nada y no se enteró hasta que esto se denunció y se pidieron referidos. Y todavía hasta la semana que viene ya no va a saber nada. Mire, gobernadora, es mejor que no sepa nada, porque ya su Departamento de Justicia, ya Justicia Federal, ya el FBI están metidos aquí. Y Jorge Colbert se lo decía anoche en Jugando Pelota Dura: aleje este asunto porque está siendo investigado por las autoridades estatales y federales. Sencillo, usted lo entiende muy bien, lleva en la política muchos años, lleva en la administración pública muchos años también. Y ya esto no es el caso de Ciari, ya no es el de Susan, ya no son las alegaciones de corrección. Ya no son otros asuntos de naturaleza un poco vergonzosa en otras organizaciones o departamentos, entidades o agencias. Esto no pinta bien. Y aquí hubo unos filtros que se contrataron y se pagaron cientos de miles de dólares para asegurarnos que no hubiera conflicto de intereses y que se evaluaran a esos proponentes. Y hubo unas alertas que, al parecer, hasta ahora, con la información que ha trascendido, sonaron las campanas, levantaron las banderas días antes, inclusive, de que se firmara ese contrato. Quizás por eso es que Juan Dalmau dice que tiene mucho que explicar el zar de la energía, porque él estaba a cargo de todo eso, porque se venía anunciando desde hace algún tiempo, porque hubo una diligencia mínima que quizás se debió haber hecho en todo su conocimiento técnico. El líder independentista reclamó a Jennifer González acciones ante los señalamientos relacionados con el contrato de generación temporera de 5.900 millones de dólares. El secretario general del Partido Independentista Puertorriqueño exigió este jueves a la gobernadora Jennifer González Colón la destitución de Josué Colón Zar de Energía de todas las posiciones que ocupa en el gobierno ante las irregularidades y señalamientos surgidos en torno al contrato de 5.900 millones para generación temporera. Dalmau también reclamó, como parte de las acciones que entiende debe tomar la gobernadora, iniciar el proceso para cancelar el contrato de la firma del licenciado Osvaldo Carlos Linares, que maneja la Oficina Independiente de Adquisiciones, TPPO en inglés. Además, el ex candidato a la gobernación exigió que la Fortaleza divulgue quiénes participaron en las gestiones que condujeron a la otorgación del contrato, incluyendo las personas que hayan negociado, cabildeado o servido como intermediario. Y algo que sabemos en las últimas horas también es que, una vez se identifique eso que está pidiéndole Juan Dalmau a la gobernadora, es si fueron donantes de alguna o algunas campañas electorales. Y donar dinero no es ilegal. Lo que pasa es que si hay un vínculo, y eso, tranquilo, que yo estoy seguro que los muchachos de allá de la Chaldón lo investigarán,
si hubo un vínculo entre la selección del proveedor, la evaluación, porque hasta ahora en los propios papeles que había en el TPPO, que había en el negociado de energía, inclusive que sale a defender el contrato ahora, esa me sorprendió. En la Autoridad para las Alianzas Público-Privadas, en los contratistas legales externos, es que esa no era la mejor propuesta, que habían otras mejores. Y yo les he dicho aquí que hay un componente también de que quizás, esos participantes que no salieron agraciados pudieran ser los que sonaron la voz de alerta. Con mucha razón. Si está mal, está mal. Lo digas antes, lo digas después. Si estuvo mal, está mal. Pero, vuelvo y recalco, con hacer una diligencia mínima, muchas de estas cosas se pudieron haber sabido. Pero no es eso solamente. Es que hubo unas voces de alerta. Hubo correos electrónicos que parece, se ignoraron. Y ahí está la diligencia mínima y las explicaciones que tendrán que dar. Porque la gobernadora dice, yo no sé si antes o después de las expresiones de Juan Dalmau, que pide revisar proceso de adjudicación de energía temporera, defiende a Osvaldo Carlos y al Sal de la Energía. La gobernadora Jennifer González Colón anunció hoy jueves que convocará una reunión con la Autoridad de Energía Eléctrica, la Autoridad para las Alianzas Público-Privadas y la Oficina Independiente de Adquisiciones TPPO y el contratista involucrado en el proceso de adjudicación de energía temporera a la empresa Power Expectation. Todos están referidos a las autoridades estatales y federales. ¿Usted está segura, gobernadora, que esa es tan buena idea? Porque todo lo que se diga allí se va a investigar también. Aléjese de esto, gobernadora, y exija las responsabilidades de sentido común. Lo que el sentido común dicta. Hasta el marciano lo puede entender. Porque es que hacer una búsqueda con o sin inteligencia artificial, ya esto no se sostenía. Puede que surja más información. Puede que de alguna manera se puede explicar. Todavía eso no ha pasado. González Colón explicó que busca conocer todos los elementos sobre el proceso, particularmente el de adjudicación del contrato. ¿Qué sucede si se cancela el proceso de elegibilidad? ¿Y cuáles son los detalles técnicos para impugnar o reiniciar el proceso? Gobernadora, llevamos casi 4 días con esta situación, más las alertas que se dieron antes. El SAR de la Energía, director de la Autoridad para las Alianzas Público-Privadas, el director o presidente de la TPPO, nadie le había dicho a usted lo que la Junta, las cartas de la Junta le estaban revelando. Ahora es que usted va a contemplar qué pasa si se cancela cuando ya la Junta le dijo que se va a cancelar porque no cumple con los requisitos mínimos. Ahora es que vamos a ver qué va a pasar. Eso me explica porque los litigios contra Luma y todavía insistir en que el propio partido de gobierno le emita una resolución en el directorio para avalar las acciones que su gobierno tomó. Si no tienen plan B, si no saben qué va a pasar si se decreta esa nulidad. Y los jueces que ven televisión, que escuchan radio, que leen periódico, ya han levantado banderas. ¿Sobre cuál va a ser ese plan B? ¿Qué pasa si se decreta la nulidad? ¿Cómo va a ser la transición? ¿Dónde está la lista de gente haciendo fila para tomar ese servicio? Entonces, no podemos esperar que las cosas pasen como pasó ahora para ver entonces cuánto toma hacer un RFP nuevo, buscar a otro proponente, si los que no salieron tan agraciados están disponibles todavía, bajo qué condiciones, ¿cuánto nos va a costar? Porque si yo estoy sujeto a que venga otra administración después y me cancele lo que negocié contigo, yo voy a asegurarme de tener la ganancia mínimamente en el primer año. ¿Verdad que eso es bastante razonable? Y nos cuesta a mí, y nos cuesta a usted, y nos cuesta a todos por una diligencia mínima que debió hacer una entidad contratada a cientos de miles de dólares para eso.
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6: ¿Sabías que diversos estudios sobre la conducta humana han observado que las parejas que mantienen una mayor frecuencia y variedad de besos suelen reportar niveles más altos de satisfacción en su relación que aquellas que reservan el contacto físico únicamente para los encuentros sexuales? Existe una diferencia importante entre besar como antesala del sexo y besar como una forma cotidiana de mantener viva la conexión emocional. 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Por favor, no caigas en el piloto automático. No dejen de besarse, de abrazarse y de expresar afecto de forma espontánea. Esto es de gran valor para tu relación de pareja. 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

0: Estamos aquí a Nación Z con el licenciado Eddie López a través de la emisora nacional de la salsa Z93, Tele 11 y Noticias 24-7. Aquí vive la política y antes que nadie, como todos los viernes, con nosotros el expresidente de la Cámara, don Jaime Perelló y Borrás. Buenos días, Jaime, bienvenido.
1: Buenos días, Eddie, a todo el pueblo de Puerto Rico, cerrando la semana.
0: Ciertamente, ciertamente. El asunto de la contratación gubernamental ha quedado cuestionado en más de una instancia. Y si bien podemos cuestionar esta administración para la capacidad de hacer contratos que sean en beneficio del pueblo de Puerto Rico, vemos también, podemos mirar atrás con otras contrataciones que también han sido cuestionadas. ¿Qué pasa aquí, Jaime? ¿Cuál es el ingrediente que mínimamente crea sospecha? ¿Es el asunto de los cabilderos? ¿Es el asunto de las donaciones políticas? ¿Qué pasa que se arroja tanta sombra? Digo, esto no es en Puerto Rico solamente, en España vemos lo que está pasando también, ¿verdad?
1: Y en Estados Unidos constantemente también.
0: Estados Unidos, pero al final del día, a futuro, estando las mismas personas en las posiciones de tomar decisiones, de evaluar propuestas, de invitar y fomentar la inversión, preocupa. Preocupa porque va a pasar con algo tan crítico como el agua, la luz, las carreteras. La infraestructura completa.
1: Bueno, José Ponte de la Torre, uno de mis maestros en la política puertorriqueña, para descanse, decía que esté más cerca del ubero, se come las uvas, ¿no?
0: Ok.
1: Así que, y eso pues lo puedes analizar en muchísimas maneras, o quién está cerca o quién busca acercarse al que está cerca. Y bueno, la contratación pública tiene sus retos aquí en el mundo entero y los procesos de fiscalización para eso son amplios, ¿no? En Puerto Rico está la Oficina del Contralor, la Oficina de Ética Gubernamental, está el Panel Fiscal Especial Independiente, está la Asamblea Legislativa en su poder amplio de investigativo, uh-huh. que Tomás Rivera Chávez lo ha utilizado al máximo en estos 2 años. O sea, el mecanismo de fiscalizar hay. Y además el sentido común, ¿no? O sea, cada vez más pues, la tecnología y los mecanismos de investigación es más fácil identificar quién está haciendo las cosas mal. Pero en este caso particular de la energía en Puerto Rico, esto es una novela. O sea, es una novela, gran parte un daño autoinfligido por el gobierno de turno y por la gobernadora Jennifer González, por la lucha que han tenido desde el día uno para desestabilizar la reconstrucción energética, tratando de dejar sin efecto el contrato de Luma. ¿Por qué traigo el contrato de Luma? Porque Luma distribuye. Y la parte de la generación, que sabemos que tenemos un déficit.
0: No hay nada que generar, no hay nada que distribuir.
1: No hay nada que distribuir. Entonces, el único contrato que está funcionando.
0: Y si algo quedado desenmascarado es que hace falta generación, que no hay suficiente.
1: Por eso se hizo todo este esfuerzo de buscar un suplidor para generar energía temporera, porque eso es el contrato que se iba a firmar por casi 5 mil millones de dólares. Que estén claros, no es que iban a desembolsar 5 mil millones de dólares, es que podían facturar hasta 5 mil millones de dólares en un tiempo estimado, ¿no?
0: Claro.
1: Pero la realidad es que tú tienes aquí la parte de la distribución y la reconstrucción del sistema de energía en Puerto Rico, que es la responsabilidad de Luma, que está tratando de hacerlo, aunque el gobierno no lo deja. Y entonces, lo que le toca a este gobierno hacer, porque ese contrato es heredado de la administración de Pedro Pierluisi y lo está cuestionando la gobernadora.
0: El de Luma.
1: El de Luma. Uh-huh. Pero el que le tocaba a ellos, que era este de la distribución, se ha formado un clase revolú totalmente cuestionado y afectando más la estabilidad de Puerto Rico para hacer negocios, porque cualquier compañía seria que quiera hacer negocio en Puerto Rico dice, yo no voy para allá. Y en este caso particular, crean un ente privado, que es el TPPO,
0: sí,
1: que se supone.
0: Por eso, aquí el juego cambió. Cuando se hizo el contrato de Luma no había TPPO.
1: No.
0: Fueron la Autoridad para las Alianzas Público-Privadas. Y hay algo que no queda muy claro, Jaime, porque tiene que ver que si Luma, el consorcio de Luma y el consorcio de New Fortress, entiéndase, genera, para que participaran o no participaran en esta otra propuesta de generación adicional temporal. Por eso es que se crea y se trae la figura del TPPO, de la Oficina Independiente de Adquisiciones.
1: Uh-huh.
0: No era para que hubiera otros ojos para evaluar, pero al final sí, los había.
1: Claro.
0: Con un expertise.
1: Pues claro, porque es que son otros ojos para evaluar.
0: Entonces,
1: porque tú le estás diciendo, antes lo hacía el propio gobierno, con la alianza público-privada, que fue cuando surgió Genera y Luma, y puede decir lo que sea. pero fueron dos contrataciones bien hechas.
0: Eso,
1: pero
0: estaban buscando no incurrir en conflictos de intereses, y entonces acá la hicimos peor porque ni tan siquiera se hizo un buen research, o parece no haberse hecho un buen research.
1: Y se tenía que investigar qué fue lo que pasó ahí, porque obviamente se terminó firmando un contrato con un ente que cuando tú lo vienes a ver en realidad, pues no existía, era como un Frankenstein, ¿no?
0: Ajá.
1: Vente tú para acá para que me dé solidez, y el tipo dijo, no, yo no puedo ser, y después que le adjudican, llama al que le dijo que no iba a participar, mira, no la dieron, vamos a participar, pues yo te dije que no. Entonces lo ponen a firmar un señor que parece que está en arresto domiciliario por allá en Las Pránganas. Y lo más interesante, y lo dijo Jorge Colbert en Pelota Dura, si a ti te adjudican un contrato de hasta 5 mil millones de dólares.
0: Las batutas.
1: Hasta 5 mil millones de dólares. ¿Cómo es posible que el gobierno, el TPPO, el C3PO, el Artudito, Star Wars, ¿cómo es posible?
0: La galaxia completa.
1: La galaxia entera. Que no digan esos seres humanos.
0: El imperio y los rebeldes. Debieron haber dado cita.
1: ¿Dónde estaba Yoda aquí?
0: Ajá. O sea, hasta Yoda hubiese tenido que venir.
1: Exacto. Móntese en un avión y venga a Puerto Rico para verle las caras.
0: Se va a hacer el reel de TikTok, ¿sabes?
1: Para verlo en las caras. Y firmarlo y saber quién es, a quién yo le estoy adjudicando una subasta billonaria. ¿A quién se la estoy adjudicando? ¿A una firma electrónica?
0: Fíjate, algo que yo tengo que mirar más.
1: Hay nada más. Hay nada más. Se cae de la mata esto.
0: ¿Cómo llegamos a los 5.900 millones de dólares? Porque si era para 400 de los 800 necesarios para no dárselo todo a uno. Pero también hay una disposición que dice, no, pero es que no hay una compra mínima. O sea, una cosa es lo que yo voy a necesitar, y fíjate que la gobernadora le pide ahora, el negociado le pide, aquí hay tantos componentes, le pide a Luma, certifícame que de verdad se necesitan, la cantidad que se necesite de generación adicional, porque hay un plan que el calendario comienza pronto también para apagar máquinas, para poderle dar mantenimiento, reemplazarlas o convertirlas a gas.
1: Correcto.
0: Entonces, ¿cómo es que si no había una compra mínima, porque en el quinto, en el sexto borrador que hizo la Junta de Supervisión Fiscal, que autoriza a la Junta de Supervisión Fiscal, que es lo que, donde yo creo que está aquí el cambio de la compañía que se quiso salir del consorcio? Cuando te dijeron no hay compra mínima y tienes que ponerme adelante 1.1 billones de dólares, ahí es que aquellos gritan y se salen. Uno. Dos. Ante esas condiciones, ¿cómo es que yo te voy a garantizar 5.900 millones? ¿De dónde sale esa cifra? Ah, yo puedo decir, yo sé que tú vas a necesitarlo. Yo no me lo puedes garantizar, pero yo sé que lo vas a necesitar. De ahí es que sale quizás, porque eso, ¿verdad? Es un poco confuso.
1: Bueno, esto lleva...
0: Hay compra mínima en el contrato, pero el contrato es de 5.900 millones. Y se llega a una cifra exacta, 5.886.
1: Y hubo para atrás y para adelante, porque esta discusión lleva más de un año.
0: Sí.
1: Y originalmente se estaba discutiendo como tú estás estableciendo. Dice, bueno, me tienes que comprar algo mínimo, lo uses o no lo uses. Y eso la Junta de Supervisión dijo, no. ¿Cómo yo voy a comprar algo o autorizar un contrato que te voy a comprar una energía, un gas que yo no voy a utilizar? Y ahí se cambia la fórmula a es hasta, pero es lo que yo necesite. O sea, está asumiendo riesgo ambas partes, ¿verdad? Porque hay una inversión billonaria inicial que tiene que hacer esta compañía y la garantía del Estado en suplirle o comprar lo suficiente para que su inversión tenga un retorno. Esas negociaciones, pues yo no sé, para eso estaba el TPPO y el famoso SALDE de Energía, que es curioso el SALDE de Energía, porque SALDE de Energía es el síndico de Luma, que es lo que está funcionando, y lo que le tocaba a él, que era este contrato, le embarró hasta lo último, que by the way, no se sabe de él, no ha dado la cara. El único que ha dado la cara ha sido Osvaldo Carlos, porque tengo una responsabilidad que darla, ¿verdad? Si lo que ha explicado o no, el pueblo puertorriqueño lo ha entendido, se lo ha creído, pues esos son otros 20 pesos. Pero ha estado dando la cara sobre un asunto que la responsabilidad de dirigir el proceso era de su compañía. Y habrán investigaciones y todo este tipo de cosas. La realidad que cogieron de tontejo a todo el mundo ahí. Esta gente cogió de tontejo al TPPO, al SAE de Energía, al negociado, a Autoridad de Energía Eléctrica.
0: No hay otra conclusión. Hasta ahora.
1: Mira, si no fue lo que fue de tontejo, veremos. Hasta ahora pasa que lo cogieron de tontejo a todo el mundo.
0: Una buena popular, una amiga mutua, vamos a llamarle Pilar.
1: Ajá.
0: dice que que explicas muy bien que no, y que se sorprende con tu conocimiento de Star Wars y de Yoda. Y un día nos invite allá a Valle Arriba Heights y nos haga algo de comer y disertamos sobre Star Wars, el Imperio y los rebeldes.
1: Pues imagínate.
0: Mira, pero este esquema, ¿verdad? O lo que parece ser un esquema, Jaime, ¿cómo se pudiera traducir a la confianza que hay que tener para contratos que están por venir de aquí a que acabe este cuatrenio, los 800 y pico de días que quedan? O sea, aquí se va por la borda mucho. Habría que cambiar bastante para que pueda materializarse esa fiducia que se requiere en las finanzas gubernamentales y que podamos poner en personas a mirar. O sea, ¿cuál es la bala mágica para brindarle esa confianza al pueblo de Puerto Rico en los contratos con gobiernos de todo tipo que quedan por venir? Regresamos en breve. Esto es Nación Z con el licenciado Eddie López.
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0: Regresamos aquí a Nación Z con el licenciado Eddie López a través de la emisora nacional de la salsa Z93 Tele 11 y Noticias 24/7. Aquí vive la política, y antes que nadie, con nosotros seguimos conversando, y le dejo una pregunta ahí que es para disertar por el resto de los minutos que nos quedan.
1: Imagínate tú.
0: A don Jaime Perello Borrás, expresidente de la Cámara. Jaime, ¿cómo retomamos? ¿Cuál es la bala mágica para retomar la confianza en que quien está allí evaluando a esos proponentes, que los invita a participar, y más cuando vemos ahora eso de ACES, que quieren convertirlo en un monopolio? Los servicios y los seguros de salud, que lo estaba explicando ahorita, la propuesta no es nueva, es del 2017, pero esta es la misma gente que va a mirar y se va a evaluar con los mismos ojos que se evaluó quizás esta propuesta de generación temporera.
1: Fíjate, tú dijiste algo en tu análisis sobre lo de ACES, que tú dices, bueno, pues lo que quieren es, en vez de tener libre selección, que haya más aseguradoras para que el paciente escoja, y como yo no tengo capacidad de fiscalización, pues te van a poner una, porque es más fácil fiscalizarla, pero tú no puedes mover el servicio a la gente por la incapacidad del gobierno, ¿no? Y aunque esta propuesta es para el plan estatal, que son estas vidas que se pagan con fondos estatales, y la quieres reducir a una sola aseguradora, y dejas fuera a las demás, la interrogante aquí es, ¿no será un plan piloto para entonces coger la reforma grande, el plan vital, que son cientos y cientos
0: de... Por eso los ataques de selectivos de una...
1: Miles y miles de vidas.
0: Claro,
1: claro. Entonces, tratar... Entonces, ahí, como te dije ahorita, que está cerca del güero se come la suba. ¿Quiénes son los cabilderos? Porque si hay una aseguradora que tiene cabilderos más fuertes que otros, para no mencionar compañías aquí, pues entonces tú sigues jalando

0: oficina que te ponen un letrero y te dicen, este plan no, para no, ¿verdad? Tampoco uh-huh. hablar de ninguno en particular. ¿Y qué vas a hacer cuando te digan este plan no y esa es la única alternativa que tiene esa persona para requerir un servicio? Te vas a podrir buscando a ver qué médico sí lo acepta,
1: bueno, pero,
0: qué facilidad sí
1: lo acepta. Y ese es un tema bien, bien delicado, porque hay médicos que simplemente no están aceptando planes médicos. Ninguno.
0: Y que cogen cash nada más.
1: Y si no es cash... O en efectivo, yo no te voy a atender. Entonces, ahí hay otra situación sobre la estabilidad de los servicios de salud en Puerto Rico. Entonces, las aseguradoras son ese buffer, porque al fin y al cabo son las que tienen el poder de vidas para negociar con los proveedores, con los doctores, con los hospitales, para que brinden servicio a la buena o a la mala, porque si yo tengo una cantidad de vidas
0: suficiente... Estamos hablando de los cirujanos plásticos, ortopedas, siquiera, estamos hablando de los cardiólogos...
1: De lo básico.
0: De la gente...
1: De los oncólogos, de los... Sí.
0: Con cosas, y con una población envejecida es mucho más probable que vaya a haber más recurrencia de esto, más los médicos que seguimos perdiendo por no poderle dar las condiciones adecuadas.
1: Y a eso une la lucha intestina entre aseguradoras que se matan entre ellas mismas.
0: Como igual pasó con los hospitales.
1: Y hemos visto en una particular, que una aseguradora puertorriqueña, que le han dado por todos lados, simplemente para debilitarla, para...
0: Que cuando ves el informe de ACES, que es quien lo regula, todas están cometiendo las mismas irregularidades.
1: Todas las aseguradoras que están en la reforma tienen retos grandes porque el costo cada vez aumenta, no se han aumentado las tarifas y todas han tenido que buscar ayuda de sus filiales para inyectar dinero para mantenerse la reforma. Todas tienen retos. En estos días hay una manifestación de dueños de ambulancia contra Triple S y todas tienen sus retos porque el sistema de salud público en Puerto Rico con ACES tiene unos retos económicos que no es suficiente para lo que la aseguradora tiene que dar en servicio y sin embargo se quedan. Y las que son de aquí, de Puerto Rico, esas hay que ayudarlas más. Porque esa no se puede ir de aquí, aquí están sus intereses.
0: Jaime, pero ya sea para la parte regulatoria o para la parte de evaluación de propuestas, hay un funcionario allí delegado que mantiene la confianza de la gobernadora, que es a quien pone y destituye de los puestos. Y evidentemente, aquí en la campaña primarista se señaló que el gabinete pasado no ejecutaba o no ejecutaba apropiadamente y que ella venía a hacerlo de una mejor manera. Uh-huh. No, eso no se demostró que no es correcto. O sea, las personas, muchas de las personas que mantienen ella en los puestos, en las agencias, que deciden sobre todos estos asuntos tan serios, no tienen ni tan siquiera la capacidad. Y allí están. Entonces, usted puede decir que muchas de estas cosas vienen de años, que no es culpa de la gobernadora, pero el ella mantener un incapaz en la posición, como lo ha sido en acueductos, como lo ha sido, no voy a señalar a más nadie, no debía haber señalado tanto siquiera acueductos, pero es hecho directo de la gobernadora. Esto es completamente autoinfligido, mantener a alguien que no tiene la capacidad para manejar los asuntos diarios y mucho menos crisis.
1: Mira, la realidad es que...
0: Administración pública básica.
1: A nivel... En la realidad es esa y a nivel de percepción nada más. Me parece que el equipo de trabajo que tenía el gobernador Pierluisi hoy demuestra que era un grupo mucho más estable, ¿verdad? Mucho más en control de lo que estaba pasando. Claro, a la gobernadora le han caído mucha fuerza porque el presidente del Senado tenía una fiscalización directa sobre ella mientras estuvo Francisco Domínguez durante la Secretaría de la Gobernación.
0: Mientras estuvo.
1: Bueno, mientras estuvo, por lo menos el frente, ¿verdad? Y ese San Benito le ha hecho mucho daño a la gobernadora y ella realmente, con la entrada de Norma Burgos, debería zapatearse totalmente de Francisco Domínguez, indistintamente sea injusto o no sea justo.
0: Digo,
1: porque sigue arrastrándole un daño a su administración muy fuerte.
0: En algún momento esto pudiera pasar, tú me dirás la probabilidad de que pase o no. Que ella diga, esto fue cuando estaba Francisco. ¿Lo ves pasando?
1: Bueno, la realidad...
0: Esta situación y esta otra situación fue por el manejo de Francisco.
1: La realidad es que si la gobernadora... realmente va a la reelección. Yo creo que está enfocada en eso indistintamente. Tú sabes cómo es ella es determinada y políticamente siempre ha resultado ser muy astuta. Si ella realmente quiere ir a la reelección, ella va a tener que crear un antes y un después en su propio gobierno. Que fue lo que ella quiso hacer cuando Pedro Pierluisi. No, cuando ellos. Era un antes y un después dentro del

0: el PNP. No les resultó porque la gente ahora añora cosas de la administración de Pierluisi. Pero ella, dentro de su gobierno, tiene que tirar una línea, un antes y un después, para ella poder ser viable realmente a una reelección.
1: Por eso, pero mientras sea culpa de alguien más, o de alguien que hizo, que debió de haber hecho y no hizo.
0: Un antes y un después. O sea, ella tiene que establecer en su administración.
1: ¿Llegará a ese punto con Francisco Domenech?
0: Yo creo que va a llegar un punto que no va a tener más remedio. Que no va a tener más remedio.
1: Pero lo mantienes como director de tu campaña a la reelección.
0: Yo no sé si eso continuará o no. O sea, yo no sé si realmente, en el momento que Francisco Domenech se va de la Secretaría de Gobernación, fue un golpe duro para la gobernadora. Sí. Porque primero que es su amigo, y las amistades se defienden. Pero número dos, que se sintió dada, fue un golpe duro, porque Domenech sale realmente por Tomás Rivera Chat. Y dentro de ese enojo y en control, porque fue una conferencia de prensa controlada, pero eso va a quedar como director de campaña. Eso fue un catazo para Tomás o un mensaje para Tomás. Pero el resto del país no lo vio bien. Dice, pero ven acá. O sea, la realidad que ella va...
1: ¿Lo sacaste por algo? ¿Cómo es que lo dejas en la
0: otra? La realidad, yo no sé si se pueda sostener como director de campaña.
1: Y la parte de administración pública... Es muy difícil separarla del aspecto político porque una cosa va a incidir en la otra. Las decisiones que tú tomes en un rol te van a incidir en el otro.
0: Y más el Partido No Progresista, que se le hace mucho más difícil dividir el partido de gobierno. O sea, la realidad es que el PNP opera el gobierno como si fuera el PNP. O sea, es bien difícil ellos separar el partido político del gobierno.
1: Antes sí, ahora no.
0: Es bien difícil.
1: Mira, o sea, no quiero dejar pasar la oportunidad en los minutos que nos quedan, Jaime, porque hay una propuesta que ahora es la propuesta de Rolando Padua y hay que dársela. Él está hablando de eso y hay una columna hoy de Miguel Antonio Ferrer en El Nuevo Día de esto de vamos a darle el 4% a todo el mundo. A todo el mundo que obviamente califique dentro de lo que es la ley 60, pero no solamente para los agentes residentes, sino para residentes en la isla. De Puerto Rico, no la gente que se mude solamente, no extranjeros que se muden a la isla, y vamos a darle el 4%, pero que el proyecto tal como está ahora mismo no incluye el que las inversiones para la cual van a reclamar la tasa preferencial del 4% sean inversiones en Puerto Rico y no sean inversiones fuera de Puerto Rico, y que hay que incluirle ese ingrediente que hasta la fecha no lo tiene.
0: Yo creo que tiene totalmente lógica. O sea, lo que Rolando Padua está presentando...
1: Decreto para todo.
0: Es algo que presentó Rafael Tito Hernández en un momento dado, que era que aplicara la ley 60 a los puertorriqueños. Tú tienes ahora una disparidad muy grande. El que viene de afuera a invertir y crea riquezas y empleo, yo nunca tengo un problema que se incentive. Pero el de aquí... El empresario puertorriqueño que hoy...
1: Pero para eso no es que está la ley 20, no la ley 22.
0: Bueno, lo que pasa es que...
1: Exportación de servicios.
0: Lo que pasa es que unifícalo. Porque si la razón de los impuestos...
1: Para que le aplique al de aquí, tienes que probar de que exportaste servicio. Esa es quizás la diferencia, porque ya estamos a...
0: Bueno, lo que pasa es que tú puedes exportar servicio, pero sigues creando...
1: Pero la ganancia de capital, por ejemplo, por vender una propiedad o vender valores, no te aplicaría.
0: Por eso, o sea, es que tiene...
1: Solamente sobre la exportación de servicios, sí. Si vives aquí.
0: Oye, eso tiene que estar basado al final del camino, en la generación de riqueza y empleos generados en la isla.
1: Creo que son 5 años mudarte fuera de Puerto Rico y regresar, y tiene 4 y no lo ha podido hacer. Pero gracias, Jaime. Regresamos en breve. Esto es Nación Z.
0: Buenos días.
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0: regresamos aquí en Nación Z con el licenciado Eddie López a través de la emisora nacional de la salsa Z93. Hasta la computadora se asustó. 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Aquí vive la política. Y antes que nadie, nos escucha y nos ve a esta hora en el 11.2, canal 84 en Liberty, canal 271 en Dish, canal 186 en Claro, el 8 en Claro y el 186 en DirecTV. 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Síganme en las redes sociales, Eddie López Serrano en Instagram y Facebook, para el mejor contenido, el mejor análisis, las mejores entrevistas con los protagonistas de la noticia aquí en Nación Z. Y como todos los viernes también, esta vez por la vía interactiva, el presidente de la Comisión de Gobierno y de los Jurídicos del Senado de Puerto Rico, don Ángel Toledo López. Buenos días, senador, bienvenido.
1: Buenos días, Eddie, buenos días al público, al pueblo de Puerto Rico que nos escucha. Muchas gracias siempre por la oportunidad.
0: Senador, lo vi preocupado ayer, lo vi un poco, ¿verdad?, preocupado, no hay ninguna otra manera de definirlo, porque a lo mejor lo iban a sancionar por no haber ido al directorio. Teme que eso ocurra ya. Jorge Santini dijo que no los van a sancionar por no darse cita ayer en el directorio.
1: Bueno, pues yo le agradezco al secretario, a Jorge Santini, pero yo no soy miembro del directorio, yo soy miembro del Partido No Progresista.
0: ¿Usted no tenía nada que hacer
1: realmente
0: allí?
1: No, realmente no es. Me parece que de los cuerpos legislativos, el presidente, los vicepresidentes,
0: los portavoces,
1: probablemente el portavoz, son miembros del directorio.
0: Pues yo recuerdo ver a Gregorio Matías en el último.
1: Porque él es el portavoz, de la mayoría.
0: Ya.
1: Sí. Me parece que son ellos, pero la otra realidad es que a las 11 en punto de la mañana estaba en sustitución del presidente abriendo la sesión del Senado de Puerto Rico. O sea que si me hubiese tocado ir, también me hubiese tenido que excusar porque yo tenía trabajo que hacer.
0: Si bien el secretario Jorge Santini dice que no va a sancionar a los que tenían o estaban convocados y no se dieron cita, también dice que esto se ha hecho antes y que hay otros gobernadores, ¿verdad?, otros presidentes de partido que han citado en días laborables y que de hecho el propio presidente del Senado ha acudido en ese momento, pero ahora no. Eso de ahora no, antes sí, ¿cómo pinta esto dentro de la colectividad?
1: Pues mira, yo lo que pienso es que hay que hacer un recuento a veces. Honestamente, yo, Ángel Toledo, no tengo esta información. Me parece que puede haber incluso unos Mandela effects de haberlo visto cuando realmente no estaba.
0: ¿Qué es eso? ¿Qué es eso de Mandela effect?
1: Pues que acuérdate que existe, Eddie, el efecto Mandela, como por ejemplo cuando la gente piensa que el muñequito de Monopolio tenía el espejuelito ese en el ojo, pero lo buscas por donde quieres y realmente nunca lo tenía. Pues puede ser que
0: el monóculo.
1: Alguna gente, exactamente, eso mismo. Puede ser que alguna gente hubiese visto al presidente del Senado en alguna de esas reuniones cuando realmente no estaba, comparecía quizás por proxy, y a través de proxy pues votaba. Lo que pasa es que estas son cosas que se tienen que validar, no es información que a mí me... O sea, que yo la tengo a la mano, pero es la información que tengo. De todas maneras, independientemente... Ayer había sesión, los lunes y los jueves el Senado sesiona. Estamos empezando la sesión, la cuarta sesión de esta asamblea, y la realidad es que a las 11 en punto de la mañana estábamos ya convocados, estábamos celebrando la sesión legislativa. Era imposible que estuviéramos en cualquier otro lugar.
0: La gobernadora dice que es un ataque directo y constante contra los exgobernadores y contra ella por un afán de candidatura a la gobernación. Le hizo eso a Luis Fortuño, le hizo eso a Ricardo Rosselló, le hizo eso a Pedro Pierluisi, le hizo eso a Wanda Vázquez y me lo está haciendo a mí desde el primer día que asumí la gobernación. Este ataque constante y directo de no quererme dejar trabajar desde el día uno ha sido parte de lo que yo estoy viviendo. Por eso a mí no me va a desenfocar de lo que yo tengo que hacer ni me va a desenfocar de seguir reuniéndome con él, ni me va a desenfocar del trabajo que tengo que hacer. Ese es su estilo y su estilo siempre ha sido así. Palabras textuales de Jennifer González Colón ayer. reacción, pues, senador.
1: Y nuevamente, yo le tengo mucho aprecio a la gobernadora. En su función como gobernadora le tengo mucho respeto. En mi carácter personal le tengo mucho, mucho aprecio por el mucho
0: suena,
1: tiempo.
0: Suena que viene un pero por ahí.
1: Bueno, pero ella es la que, esa es su opinión, y si esa es su opinión, ¿qué puedo decir yo al respecto?
0: No, pero es no, correcto cuando no. Dice que se lo hizo Luis Fortuño, a Pedro Pierluisi, a Ricardo Rosselló y a Wanda Vázquez.
1: Bueno, es que yo insisto, y esto lo he dicho en muchísimas ocasiones, por alguna razón hay algunas personas que entienden que cuando tú señalas el error, cuando tú buscas que las cosas se rectifiquen, cuando levantas banderas, pues tú estás siendo conflictivo. Y la realidad es que nuestra colectividad...
0: ¿Quién está siendo conflictivo?
1: No, estoy hablando estoy hablando genéricamente. O sea, hay personas que creen que cuando tú buscas que las cosas se corrijan y dices, mira, esto está mal, esto hay que atenderlo, esto no se hace así, porque el pueblo está pendiente, bueno, pues entonces te dicen que tú estás siendo conflictivo. Pero la realidad es que nosotros formamos parte de una colectividad que representamos, una colectividad a la que tenemos que proteger, que defender y que representar adecuadamente.
0: Y no se está defendiendo, no se está representando adecuadamente con estos mensajes de uno y de otro, senador.
1: Bueno, lo que yo pienso es que si nosotros vamos a hacer un trabajo, si nosotros vamos a representar al pueblo de Puerto Rico conforme ellos eligieron, pues tenemos que hacer las cosas bien, y señalar lo que nos está haciendo bien no puede ser un problema, todo lo contrario.
0: Ok, pero estos mensajes, pero hay gente en el PNP que les incomoda.
1: Mira, para que no te confundas, déjame explicarte. Ajá. Por ejemplo, tener a un cabildero en Fortaleza dirigiendo trabajos, a mí particularmente como abogado, pues como me enseñaron que hasta la apariencia de lo impropio se tiene que evitar, pues eso no me parece bien. Permitir
0: eso a usted
1: que
0: ese como PNP le incomoda.
1: Me incomoda como ser humano.
0: ¿Le ofende?
1: Porque es que eso huele a peligro, como dice la canción.
0: Y fue a la gobernadora, nadie la obligó a hacer eso.
1: La selección es de ella. Entonces, tenemos que tener la confianza como miembros de un partido de poder tocar base y decir, mire, gobernadora, es que esta parte nos parece mal. Eso no es ser conflictivo, eso no es crear,
0: digamos... Pero se puede hacer en privado, senador. El presidente del Senado ha escogido hacerlo público.
1: Pero perdóname. Las múltiples movidas...
0: You criticize in public, in private, you praise in public.
1: Escúchame, las diferentes acciones a favor de los clientes de Politan se están haciendo a la viva luz, se están haciendo a la luz pública, se están haciendo a diario. Okay. Pues entonces, por el amor de Cristo, tú sabes, cuando yo tengo a un empleado en mi oficina que a quien hay que quizás redirigir sus intentos, pues tú lo haces acá en privado, obviamente tú no lo haces en público, pero estamos hablando de dinero público, de fondos públicos, de acciones públicas del pueblo de Puerto Rico. Pues naturalmente son discusiones que
0: se dan. Lo que pasa es que ese PNP de Corazón del Rollo, que yo estoy seguro que usted está muy en contacto con ellos, Titi Mari, allá en Utuado, es decir, oye, quizás el presidente del Senado no puede levantar el teléfono y decirle a la gobernadora, mire, ese nombramiento, gobernadora, esta situación con este contrato, gobernadora, esta situación con los transportistas, con el ERP, con... Y hablar ellos en privado, quizás es que no se resuelve y hay que llegar a ponerlo en un tuit públicamente, un X, como quizás se llama ahora. O sea, ese PNP quizás del Corazón del Rollo no se cuestiona eso. ¿Por qué hacer la crítica públicamente en vez de hablar ellos dos en privado?
1: Quizás es que sea, quizás, como tú muy bien señalas, es que se ha hablado en privado, no se ha hecho nada. Pero yo también le añado.
0: Pero le pudiera quedar esa duda al PNP de a pie. ¿Está de acuerdo conmigo?
1: Esto que te voy a decir viene de mí, Ángel Toledo. Soy yo, mi opinión. El pueblo de Puerto Rico es el que nos eligió.
0: Ajá.
1: Y es a quien nosotros debemos nuestra función. ellos son los que nos mandatan, son los que nos dan ese poder para ejecutar.
0: Y para poder nosotros hacer eso hay que hacer un trabajo político y hay que convencer a una base electoral. Esa base electoral no le gusta esto que está pasando entre la gobernadora y el presidente del Senado. Hacia eso va encaminada mi pregunta, quizá para cerrar el, ¿verdad? El cuestionamiento.
1: Pues yo tengo que decir que dentro de una democracia, ajá, la clave está en que el que te dio el poder conozca, porque de qué otra manera puede elegir correctamente quiénes están haciendo las cosas bien y dónde hay que mejorar. Tienen que conocer. Porque fíjate, pensando como abogado, cuando tú otorgas un poder para que otro actúe a nombre tuyo, ¿el que actúa puede callarse las cosas? Claro que no, las tiene que divulgar.
0: Y esa es la parte legal, y lo entiendo perfectamente, pero aquí el matiz político de ver a los dos principales líderes del PNP peleando pudiera provocarles un ausentismo en la próxima elección, como ha pasado antes en el PNP.
1: ¿Tú quieres que yo te repita lo que te dije la vez pasada? Ajá. Aquí se tiene que hacer un trabajo. Aquí hay que cumplir con el pueblo. Hay que cumplir con una agenda. Hay que ser transparente. La gente tiene que saber para lo que se usa su dinero, por qué se usa su dinero, de qué forma se usa su dinero y cómo se hacen los trabajos y quién los está haciendo. Pero si hay algún señalamiento, se tiene también que dejar saber por qué. Porque esto le pertenece al pueblo, es del pueblo, es por el pueblo. Eso debe ser fácil de entender. Y a mi juicio, ajá, la colectividad y el resto de Puerto Rico, ajá, tiene que entender qué es lo que está pasando, así de simple.
0: Cueste lo que cueste políticamente en el próximo ciclo electoral.
1: Yo creo que ya te contesté la pregunta.
0: Senador, ¿qué confianza puede tener el elector del PNP o la ciudadanía en general en la capacidad de hacer buenos contratos para Puerto Rico cuando vemos cuestionados el contrato de Luma, ahora este de la generación temporal adicional, ACES se quiere convertir en un monopolio de un solo proveedor? O sea, ¿cómo podemos tener certeza de que a futuro puedan hacerse cosas claras y que sean en beneficio del país, confrontados con la realidad que tenemos actualmente, que está siendo investigada por entidades federales y estatales?
1: Pues no mezclemos los temas. Lo primero es que...
0: No, pero es que es un issue de contratación, de evaluación de propuesta y de proponente. O sea, no hay certeza de que la gente que está llegando a Puerto Rico a hacer negocio estén bien evaluados. Yo creo que ha quedado más que comprobado en las últimas horas. ¿Coincide?
1: Sí, pero son dos cosas bien distintas. El contrato de Luma y el contrato de Power Expectations. Son
0: bueno,
1: dos
0: se cosas le levantaba a Fermín Fontanes, director, pasado director de las alianzas público-privadas, que no había hecho su trabajo, su buen oficio, cuando escogió al consorcio y cuando escogió las condiciones de ese contrato.
1: Ok. En el contrato de Luma se está dejando sin efecto, se está buscando dejar sin efecto y se está litigando por la incompetencia de la compañía.
0: No me mezcle las cosas, senador. No me bueno, las pues mezcle. Entonces,
1: pues vale.
0: Porque
1: pues
0: no lo problema. Que dice el litigio, los dos litigios, es que vale. El gobierno lo hizo mal en la contratación.
1: Bueno, pues acuérdate que en un litigio, ajá, tú tienes una parte proponente y una parte defensora. Uh-huh. En este caso, la demanda que se presenta es porque Luma no ha cumplido con los requisitos de ese contrato. Eso es lo que dice la demanda del gobierno. Uh-huh. Eso es lo que se está proponiendo en el tribunal. En el caso de Power Expectations, la reclamación es totalmente diferente. Es que Power Expectations, como licitador, uh-huh, falsificó unas firmas. Eso es lo que se dice. Yo no lo estoy diciendo. Eso es lo que se dice.
0: Hasta ahora falsificó, eso es lo que los documentos revelan. Puede que haya otros documentos que digan otra cosa. Para
1: claro,
0: ser justo.
1: Pero eso es lo que se atribuye a ese licitador, uh-huh, que falsificó unas firmas para traer a una entidad que le hacía a Power Expectations y al consorcio cualificar para el requerimiento que se estaba sometiendo, pero que de otra manera no hubiese cualificado. Eso es muy distinto a la reclamación que hace el gobierno en la demanda de Luma, que es que Luma no ha sido competente para ejecutar lo que se le pidió que ejecutara. Son dos cancelaciones de contratos, sí, pero con fundamentos distintos. En el caso de Power Expectations, hay que referirlo a un FEI, hay que referirlo al FBI, hay que referirlo al Departamento de Justicia. ¿Por qué razón?
0: ¿Por qué al FEI?
1: Perdón, al FBI, al FBI, discúlpame. al FBI.
0: Digo, yo creo que sí, que va a pasar el FEI también, pero hasta ahora no tengo...
1: ¿verdad? Quizás son premoniciones de mi parte. Pero el referido se da porque hay unas alegaciones de fraude del mismo proponente, no del gobierno, sino el proponente cometió fraude al firmar a nombre, eso es lo que se dice, firmar a nombre de una compañía que ella misma ha dicho, pero es que yo nunca comparecí.
0: Pero fíjese, ¿por qué traigo los dos contratos en administraciones distintas, ambas del PNP? Y, ¿verdad? Estipulemos la diferencia, porque lo que dice el litigio contra Luma o los litigios contra Luma es que no se adquirió el consentimiento de los representantes de los cuerpos legislativos y que por eso le falta una formalidad a ese contrato. Eso es lo que la motivación puede ser, la incapacidad que ellos piensen que tenga Luma, pero al final del día el gobierno está cuestionando la propia actuación de la autoridad de alianza público-privada en ese momento. Pero estipula la diferencia porque, mire, aquí con el contrato de Power Expectations hay un ingrediente adicional. Se contrataron más expertos legales y técnicos. Hay una oficina independiente para que mirara, evaluara el proponente y el contrato. Hubo 5 borradores de la Junta de Supervisión Fiscal. Está el negociado de energía diciendo que todo está bien. No sé qué están mirando o qué están mirando todavía. Pero se decidió tomar unas medidas adicionales para mirarlo. Y con todo y eso, el chanchullo o la parte irregular parece ser peor que la que hubo en el momento de lo de Luma que se está reclamando en los tribunales. Entonces, aún tomando previsiones adicionales, ¿qué pasó aquí? ¿No se escogió quizás a las personas adecuadas por parte de la gobernadora para poner a velar el cabro y las lechugas?
1: Pues mira, también depende de quién. Vamos a decir las cosas. Tú sabes que yo no tengo ningún tipo de preparo en decirte las cosas como son, por lo menos como yo las veo. Estamos hablando de entidades que hoy, Junta de Supervisión Fiscal, TPPO, hoy están hablando, no, el referido al FEI, pero es que ustedes evaluaron ese contrato. Pero es que fueron, o sea, al FBI, hoy ustedes hacen un referido al FBI y levantan bandera, pero es que fueron ustedes los que evaluaron el contrato, fueron ustedes. Y quiero decir que la Junta de Supervisión Fiscal, una de las que hizo referidos al FBI y ordenó la cancelación, había evaluado este contrato. Y la Junta de Supervisión Fiscal no es el gobierno de Puerto Rico, vamos a decir las cosas como son.
0: El trabajo de la Junta no es revisar ni investigar a los proponentes, lo puede hacer.
1: El trabajo, discúlpame, yo no sé hasta qué punto hemos entendido que la Junta de Control Fiscal controla todo eso. ¿Cuándo no han entendido esto? ¿Cuándo no han entendido que pasan juicios, incluso detienen y paralizan contratos? Lo hemos vivido mil veces. Sometes el contrato, ellos lo tienen que aprobar si sobrepasan de cierta cantidad porque impactan el fisco. Pues ellos evaluaron este contrato y ahora están haciendo un referido al FBI. Pero si ellos evaluaron el contrato, ¿cuál es el problema?
0: Ok, senador, ahora,
1: voy a decir es lo siguiente.
0: La política pública de la gobernadora escogió poner ahí la figura del TPPO, ¿verdad? De la Oficina Independiente de Adquisiciones.
1: Pues hay un filtro adicional.
0: Con todo y eso no funciona. Hay que remover, volar en cantos esa oficina, hay que sacar al SAR de la energía porque hay más contratación pública que pudiera padecer de ese mismo mal.
1: Y hay que volar en cantos a la Junta de Control Fiscal, quien es el ente final que determina sobre esos contratos.
0: Sobre aspectos fiscales, no sobre la calidad de la propuesta o del proponente.
1: Discúlpame, ellos tienen la batería de abogados que cuestan billones de dólares y pueden mirar la parte fiscal, pero no la parte legal. Es absurdo.
0: Pero es que eso no es lo que dice Promesa, senador. Promesa te dice, mira, esta gente tiene 30. Si se pasa de 30, no lo pueden hacer. Se supone que se queden ahí. Ellos van más allá, obviamente, porque hay unas cuestiones de los bonds y las cosas, las fianzas que tienen que dar y demás, que también inciden en el aspecto económico.
1: Si fuera así de mecánica la función de Promesa, no haría falta los billones de dólares que esa gente ha botado del pueblo de Puerto Rico haciendo la porquería que han hecho. Si fuera así de mecánico, se lo sometemos a una computadora y la computadora dice más de 30, menos de 30.
0: Pues
1: no,
0: a futuro, sí. ¿Qué hacemos? ¿Se lo dejamos todo a la Junta? Entonces, porque si ellos tienen la capacidad de hacerlo, o sea, el Estado, junta, ¿cómo nos aseguramos, señor, a futuro? Que es la pregunta inicial.
1: Todo lo evalúa la Junta, todo. Así que no nos hagamos inocentes ni de engaño. La Junta también evaluó esto.
0: Y eximimos de responsabilidad a Josué Colón y a Osvaldo Carlos.
1: Yo no estoy diciendo eso. Esas palabras usted no la ponga en mi boca.
0: Ajá.
1: Eso, yo lo que estoy diciendo es que precisamente las entidades que evaluaron estos contratos, incluyendo la Junta de Control Fiscal, ahora están reculeando y lavándose las manos diciendo, no, voy para el FBI, refiérolo para allá. Entonces, ¿cuál
0: es? Y la gobernadora dice, la Junta estuvo 10 meses evaluándolo y se tardó, y por eso fue que nos metieron el chinchullo.
1: Pues yo no sé lo que dijo la gobernadora sobre eso. Yo solo te estoy diciendo que ahora mismo tienes una Junta de Control Fiscal que le encanta ser referido, le encanta paralizar procesos, pero cuando las cosas se dicen, o sea, ¿por qué el presidente Trump habló de ineficiencia e ineficacia? Porque es la verdad, porque es cierto, son de esas pocas cosas con las que yo estoy de acuerdo con el presidente Trump. Ahora, el asunto aquí es que busquen entonces también si de alguna manera hay un cabildero que ubicó de alguna forma a alguna persona en alguna posición buscar favorecer algún contrato. Eso puede ser también, eso nadie lo descarta, por lo menos yo no lo descarto. Así que esas son las cosas que uno tiene que mirarlas, descubrirlas y reportarlas. Cuando uno las ve, las señala, y el pueblo obviamente se tiene que enterar, porque esto es dinero del pueblo, claro que sí.
0: A futuro, si mañana pasa cualquier cosa y Dios lo proteja a usted, no ocurra, llega a la gobernación de Puerto Rico, Ángel Toledo López, ¿qué usted hace con la figura de la autoridad de la alianza público-privada y con la oficina del TPPO?
1: Eddie, yo tengo que estar ahí para poder decidir conforme a un panorama completo.
0: Para ponerse en esa posición y tomar una decisión ahora mismo.
1: Yo no soy el gobernador de Puerto Rico en este momento, y la verdad, las decisiones que han llevado a esto, pues muchas de ellas las saben algunos, no las saben otros. Yo tendría que saber la totalidad de las circunstancias para poderte contestar esa pregunta.
0: Con la información que existe, ¿no le exigiría rendimiento de cuentas a esas dos oficinas?
1: No, las cuentas se exigen, el rendimiento de cuentas se exige siempre. Lo que pasa es que la pregunta que tú me hiciste es ¿qué haría yo?
0: Ajá.
1: Y yo te estoy diciendo,
0: con lo que se sabe hasta ahora.
1: No, porque hay cosas que no se saben que también impactan estos procesos, y yo tendría que saberlas para poderte dar una contestación a esa pregunta inicial.
0: Es que la gobernadora cite a todas las partes, ya viendo investigaciones corriendo la semana que viene a la fortaleza para hablar de esto a futuro. ¿Lo considera apropiado, senador?
1: El que la gobernadora, perdóname,
0: cite a todas las partes aquí que tienen que ver, obviamente, dentro de su gabinete, para que le expliquen y ver qué va a pasar a futuro con esa contratación general adicional.
1: Me parece que investigar a fondo lo que está ocurriendo es importantísimo.
0: Investigar a fondo es una cosa, citar a las partes a la fortaleza es otra.
1: Pues es que para investigar las tiene que citar. Lo que pasa es que también aquello que está en tus manos detener, cuando es oportuno detenerlo, también es adecuado.
0: Aquí el paper trail parece que es largo, senador. Y todavía pues quizás hay documentación que pueda cambiar las versiones o la narrativa que se ha llevado hasta ahora, hay que decirlo también.
1: Por eso es que te digo que, regresando a tu pregunta de qué yo haría, si yo no tengo la información completa, yo no te puedo decir qué yo haría, porque yo sé que hay cosas que obviamente yo no conozco, que son determinantes en todos estos procesos.
0: Pero
1: no
0: hay que darle certeza a la ciudadanía de que la contratación pública se está haciendo adecuadamente y con la evaluación y la fiducia suficiente. ¿Podemos coincidir en eso?
1: Pero es que hemos coincidido en eso desde el principio. Eso es lo que he dicho desde el día. Eso es lo que he dicho desde el principio de esta entrevista.
0: Lo que pasa es que
1: la transparencia,
0: los entes o las personas, las figuras que tiene el gobernador en las posiciones, no le están dando certeza a la ciudadanía en cuanto a cómo se están haciendo los procesos y a futuro qué seguridad hay de que se hagan bien, senador.
1: Bueno, pues eso es lo que te estoy señalando. Uh-huh. Eso es precisamente lo que te estoy diciendo. Tú tenías un secretario de la gobernación con poderes plenipotenciarios, se los dio la misma gobernadora a través de una orden ejecutiva, y yo no sé, yo no estoy haciendo aquí ningún señalamiento, yo no sé si hubo actuaciones de las que, por ejemplo, la gobernadora no se enteró, que se estaban dando tras bastidores para promover unas cosas, no lo sé, pero mira, puede ser, y eso pues naturalmente impacta los procesos, afecta a los procesos y hace las cosas como las estás viendo ahora, pues claro que hay que descubrirlos, claro que hay que señalarlas, claro que hay que denunciarlas.
0: Senador, me
1: claro
0: traiciona el tiempo, lamentablemente, pero gracias por su disponibilidad.
1: Siempre a la suerte.
0: Regresamos en breve.
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0: Regresamos aquí a Nación Z con el licenciado Eddie López a través de la emisora nacional de la salsa Z93, Tele 11 y Noticias 24/7. Aquí vive la política y antes que nadie. Y miren, dentro de toda esta situación que se está dando y que un poco estaba analizando con el senador Toledo López, ayer se presenta una propuesta por parte de la delegación del Partido Independentista Puertorriqueño que nos las había telegrafiado ayer cuando hablamos con el portavoz de la Cámara de ese partido, Denis Márquez Lebrón, y habla, va estrictamente, ¿verdad? Va exclusivamente a lo que es el contrato de energía temporera, la adjudicación de esa energía temporera, y mediante la presentación de una resolución concurrente, me parece que es, ambos, tanto el representante Denis Márquez como el senador Adrián González Costa, que va a estar con nosotros en unos minutos, le reclama a la gobernadora acciones ante los señalamientos señalados con el contrato de generación temporera de 5.900 millones. Secretario General, espérate, no, esta es la de Juan Dalmau, esto es lo que pide Juan Dalmau, pero luego de eso, la gobernadora anunció hoy jueves que convocará a la reunión y que va a citar a todas las partes. Esto es importante por lo que le venía diciendo anteriormente y la situación que tiene para propósito de tener la mejor información o la más reciente junto con la documentación, que se sepa y que no. Pero la resolución concurrente de la Cámara 390 propone cancelar de inmediato el contrato con Genera e iniciar un proceso ordenado de transición debido a la situación financiera de New Fortress Energy. La resolución concurrente de la Cámara 390 propone cancelar de inmediato el contrato con Genera e iniciar un proceso ordenado de transición debido a la situación financiera de New Fortress Energy, empresa matriz y garante de la operadora. Y yo les he venido hablando de esto por semanas. La coalición Queremos Sol habló acerca de esto y se materializó con la presentación de esta resolución concurrente, que es un vehículo que utiliza la legislatura para hacer qué. Buenos días, senador González Costa.
1: Buenos días a ti, Eddie, y a los que nos sintonizan.
0: ¿Cuál es la diferencia del proyecto de ley a una resolución concurrente o una resolución, ¿cuál es
1: conjunta?
0: Conjunta.
1: La resolución conjunta ordena.
0: Para no ponernos muy técnicos en la cosa legislativa, pero es importante porque se utiliza el mecanismo de la resolución concurrente para cosas puntuales.
1: Sí, sí, sí. La resolución conjunta ordena a una agencia hacer o no hacer algo. Y una vez se hace, pues ya.
0: Hay una que tiene que ser firmada por la gobernadora.
1: La conjunta.
0: La conjunta.
1: La conjunta, precisamente porque ordena a una agencia hacer algo, requiere pues, el aval del Ejecutivo. Uh-huh. No es, si solamente la legislatura ordenara a la agencia hacer cosas, pues rompe el balance de pesos y contrapesos de nuestro sistema. Por eso la conjunta, y no es una ley, porque la ley es eterna, hasta que se derogue por otra ley. Y cuando es una cosa de una sola vez, pues no es necesario tener un estatuto ahí para siempre, ya. si se cumplió lo que
0: claro,
1: se quería.
0: Por eso tienen un término de vigencia.
1: Como el presupuesto.
0: Uh-huh.
1: El presupuesto es una conjunta.
0: Sí.
1: Porque vence el 30 de junio del
0: si
1: año
0: no lo
1: que viene.
0: Pensaste.
1: Sí, el 1 de julio ya eso no existe. Hay que hacer otra conjunta.
0: ¿Y la
1: si fuera una ley? La concurrente es una expresión de ambos cuerpos, Cámara y Senado.
0: O sea que es una sugerencia a la gobernadora. Esa no tiene que ser firmada por el gobernador porque es una sugerencia de los cuerpos legislativos a un funcionario particular, no tiene siempre a la gobernadora.
1: Exactamente.
0: Uh-huh. En este sentido, se le sugiere que cancele ese contrato de Genera y le decía yo discutiendo...
1: Pero la del contrato es conjunta. Ordenándole a la APP cancelar el contrato. No.
0: Ah, pues mira, aparece concurrente de la Cámara 390.
1: No, no, es conjunta.
0: Es conjunta.
1: Sí,
0: okay.
1: Sí, sí, sí.
0: O sea que requeriría que ella la firme entonces.
1: Sí.
0: Y ella va a estar de acuerdo con firmar algo para cancelarlo, o sea.
1: Bueno, primero no estaba de acuerdo con Luma, uh-huh, ningún PNP, y ahora Luma apesta, Luma es mala, Luma es todo, ¿sabes?
0: Pero Genera, que ha tenido también, y su matriz New Fortress, que secuestraron la barcaza aquella inclusive, pero el problema aquí grande es la capacidad financiera.
1: La capacidad financiera.
0: Eso aparece en el contrato,
1: ¿sí? Eso aparece en el contrato, eso te iba a decir.
0: Hay una cláusula en esos contratos, ese no es el único que la tiene.
1: Así es.
0: Que si tú no tienes solvencia para financiar tus operaciones y mantener las fianzas, y mantenerlo seguro y tantas otras cosas, más allá, te pague o no, porque esto no tiene que ver con que le retribuyan, porque recientemente hubo una noticia, que lo hablaba ayer con el representante Márquez Lebrón, de que no había suficiente dinero en la Autoridad de Energía Eléctrica para hacerle los pagos correspondientes conforme ese mismo contrato. Y me surgía la duda, ¿pudiera este ser un subterfugio de la compañía para irse, inclusive?
1: No, son un subterfugio de la compañía para que la rescatemos. En una compañía en quiebra.
0: La rescatemos, con lo cual tiene derecho. ¿Verdad? A través de con lo cual tienen derecho.
1: Bueno, mientras.
0: Porque no se les están haciendo los pagos que se obligaron.
1: Exacto. Pero si se le hacen los pagos y se generan nuevas contrataciones, o por ejemplo esos contratos de energía, la gasificación, mientras más ocupemos a Genera en el tema de la generación de energía, mejor sale New Fortress, que está declarado en bancarrota tanto en Estados Unidos como en el Reino Unido.
0: Claro.
1: ¿Sabe? Estamos dándole un país en quiebra, está subsidiando una corporación en quiebra, de hecho a más de una. Uh-huh. A la AES también le hemos
0: Esta
1: dado dos
0: cancelación,
1: rescates.
0: Cancelación, sí, o solicitud de cancelación se haría por un incumplimiento estricto,
1: específico
0: de las cláusulas
1: de varias del cláusulas
0: contrato. Así porque es. La cláusula no dice... si yo te pago o no te pago, tú tienes que mantener solvencia económica. Tienes que mantener solvencia económica
1: para contratar. Yo, ¿no? Antes de, o sea, cuando se
0: Porque
1: sentaron.
0: Ellos tienen que subcontratar, buen punto
1: así
0: también.
1: Así es, cuando se sentaron en esa mesa a firmar el contrato, ya Genera se estaba obligando, uh-huh, diciendo sí, yo cumplo con eso. Es como un contrato de arrendamiento. O sea, yo me cumplo a vivir en la casa, a no tener una mascota. Si de momento compras un perro.
0: Claro.
1: Y lo metes ahí y el dueño se entera, te puede sacar de la casa.
0: Buen punto. Este incumplimiento no es nuevo. Esta información se conoce desde ya hace
1: tiempo. Sí, esto lo venimos diciendo hace tiempo.
0: Pero hay que tratar distinto a Luma que tratar a Genera.
1: Bueno,
0: pero queda evidente.
1: Es que sí, es evidente. Jurídicamente las situaciones son diferentes. El incumplimiento de Luma es por obligaciones específicas del contrato, como brindarnos energía eléctrica.
0: Pero acabo de discutir eso mismo con el senador Toledo López, porque lo que se reclama en el litigio no es eso.
1: No.
0: Lo que se reclama en el litigio
1: es nulo ab initio.
0: Es nulo ab initio por cosas que hizo la entidad.
1: El gobierno.
0: Que debió haber estado velando, uh-huh, por el bienestar de Puerto Rico.
1: Uh-huh. Que no lo veló en el contrato de Luma, no lo veló en el de Genera, no lo veló en el de la AES, ni lo veló en el de Power Expectations.
0: ¿Ha discutido esto? Porque yo creo que nos queda claro, basado en qué están solicitando que se cancele ese contrato de Genera y New Fortress también. Cuando regresemos de la pausa, voy a hacerle la pregunta que llevo haciendo toda la mañana. ¿Cómo nos garantizamos a futuro de que podemos tener confianza en la contratación pública en el gobierno? ¿Qué nos falta? ¿Qué más hay que hacer para retomar esa confianza? Regresamos en breve.
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0: regresamos aquí en Nación Z con el licenciado de López Díaz Guadara.
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0: También, esto es Nación Z con licenciado López a través de Tele 11 Z93, Noticias 24-7 y la emisora nacional de la salsa Z93. Continúo dialogando aquí con el senador Adrián González Costa. Y senador, ¿verdad? Hice este contexto y utilicé, ¿verdad?, la medida que ustedes radican ayer y que celebraron la conferencia de prensa para anunciarlo. Porque, de nuevo, hay como un denominador común, no solamente en esta administración, sino en otras, que desde cierto tiempo para acá no se ha estado teniendo el cuidado debido en la evaluación de las propuestas y el escogido de proponentes que vienen a darnos servicio. Y es la Junta de Supervisión Fiscal quien tiene que salir a decirnos, esto iba a ser otro Whitefish, en un momento dado dijeron. Entonces, ¿qué dentro del componente gubernamental está en manos de la legislatura, de la gobernadora, de alguien que pueda venir como el Chapulín Colorado y decir, yo te defiendo, yo me voy a asegurar que haya la certeza de que se está evaluando la mejor propuesta con el mejor proponente, valga la redundancia, para Puerto Rico?
1: Una junta de subasta, eso quien único garantiza...
0: ¿Eso no es Administración de Servicios Generales?
1: Bueno, si fuera un ente gubernamental el que administra la energía, podía ser la ASG, podía ser la Junta de Subastas de la Corporación Pública, pero estamos hablando de que estamos tratando de fiscalizar a una mega tienda por departamento. O sea, pues las condiciones de trabajo de Macy's, y perdonen que diga un nombre, pues son conforme a la ley y ya. Pero el detalle de cómo una corporación privada maneja sus finanzas, maneja sus empleados, maneja su funcionamiento, el gobierno no tiene injerencia en eso. Entonces, el costo de la privatización de la generación y la distribución de energía es ese. El gobierno de Puerto Rico tiene un límite. La diferencia es que Macy's no recibe la renta de allí, la pagan con lo que vendan o no vendan en la tienda,
0: claro,
1: versus Genera y Luma, que son contratos subsidiados por el gobierno. Entonces, nosotros pagamos por estas compañías, nos cuestan millones y millones de dólares al año, y de momento cuando queremos que rindan cuentas, se echan para atrás. Y pueden porque es un ente privado. Por eso es que nosotros insistimos en regresar al modelo público con sus virtudes y descartando sus defectos. Cuando estuvo, tenía defectos, claro, porque no queremos regresar a los defectos, queremos regresar a las virtudes que tenía la Autoridad de Energía Eléctrica, porque es la única forma de garantizar un control absoluto, una rendición de cuenta. Oye, aquí cualquier cosa que pasaba al otro día o en menos de media hora, ya había una conferencia de prensa del gobernador o el secretario de la gobernación con el director de la corporación pública al lado. Mira la diferencia entre cómo estamos tratando lo del agua y al director ejecutivo de la AAA versus cómo se trata a Luma. No es lo mismo. Nadie pide la cabeza de la señora esta que está dirigiendo Luma, porque no es lo mismo, porque no está en nuestras manos votarla. Pero la gobernadora puede votar al de la AAA, la Junta puede exigir la renuncia del de la AAA. O sea, podemos decidir como ciudadanos hasta el destino de quién es el que está tomando las decisiones para que salga o no salga agua por la pluma. No es así, claro, con energía.
0: Lo tengo claro, Eric. El problema es que eso se puede... hay unas organizaciones, entidades gubernamentales eximidas de la ley de ASG, pero eso se puede resolver con
1: por eso dije que puede ser eso, puede ser la Junta de Subasta.
0: Al igual que en el cuatrienio pasado, estaban algunas otras tratando también de eximirse y no pasar por la Administración de Servicios Generales. Pero... de lo que hay ahora no está funcionando. Mínimamente no hay confianza.
1: No la hay, exacta. Exacto.
0: Entonces, con reemplazar las figuras, quizás...
1: No es suficiente.
0: No es suficiente.
1: ¿Cuántos presidentes ha tenido Luma? Desde Stensby para acá. Uh-huh. A Stensby lo buscaron para meterlo preso por desacato.
0: Me refiero, senador, a las figuras que debieran estar mirando esos contratos y procurando con fiducia lo mejor para Puerto Rico.
1: Bueno, pero mira la corporación.
0: Porque el presidente o secretario general de su partido, de su colectividad, exige la renuncia hoy del SAR de la Energía, o ayer más bien, como evaluador principal, asesor técnico, y eso con todo el andamiaje que tiene de consultores expertos financieros, de tecnología, de electricidad, de los legales también, más ahora la oficina también de...
1: Esto es una persona que se pone un casco que dice SAR de la energía para salir a hablar en las noticias. Y le pasaron esa guayaba que fue el contrato de Power Expectations.
0: De la sequía también.
1: Ahora es el SAR del agua. O sea, la persona que no pudo, que no ha podido en 2 años hacer absolutamente nada con el tema de la energía, la persona que se supone que iba a arreglar el tema de la energía, que dio el visto bueno a ese contrato porque no se le puede echar la culpa.
0: Pero él demandó a Luma y los quiere sacar a patadas también. ¿Cómo que no ha hecho nada?
1: No ha hecho nada. O sea, el problema de Luma sigue igual y volvemos.
0: Compromiso cumplido, no se enteró. Vaya al portal de la gobernadora.
1: El contrato de Power Expectations también pasó por sus manos. O sea, más allá de que no ha hecho nada con la luz y que no y que es un peligro que lo pongan a cargo del comité de sequía.
0: ¿Usted sabe qué más pasó por las manos? Un alegado correo electrónico el 8 de junio.
1: Advirtiendo. Claro.
0: Y el 10 fue que se vino.
1: Por eso, cuando hablo del contrato, es todo lo que implica el escándalo de Power Expectations. Es que no es que solo les pasaron la guayaba, es que hubo gente advirtiendo, mira, te pasaron una guayaba. Para eso. Y no lo pararon. Digo, eso merece la renuncia.
0: Hoy, que me parece muy válido y me parece que va a coincidir conmigo. Aquí había una tercera parte o dos partes más en el consorcio. Ese de Power Expectation. Habían tres empresas dentro de ese consorcio. Uh-huh. Y hay unas que están calladitas. La única que ha hablado es el E-Rock o el Enchanted Rock, pero estaba Reyes Contractor y se me escapa cuál es la otra también, que no han dicho mucho.
1: Porque era el guiso. Ese es el problema de la privatización. Todo el mundo quiere un cantito del bizcocho.
0: No es privatización, es alianza público-privada.

0: Entonces, oye, te están pagando tu negocio. ¿Cuánta gente allá afuera que tiene negocio propio quisieran que el gobierno les subsidie su negocio? No, eso no pasa, ¿verdad? Pues estas compañías que están ahora abriendo escuelas, el gobierno les da millones de dólares para que puedan dar las clases y son tan flojas que en menos tiempo lo hicieron peor que el departamento. Tampoco funcionó. Luma no funcionó. Genera no funcionó. AES no funcionó. La compañía de aguas no funcionó. Ondeo no funcionó. Esto lo hemos visto antes. Ni Ondeo ni la compañía de aguas pudieron hacerse cargo de lo que se está haciendo cargo
1: la TPA. Esta pregunta que llevo haciéndole a mis invitados toda la mañana no viene del desfil, no viene de especulaciones de Eddie López. Viene de que hay un titular en la prensa de hoy, de palabras precisas, exactas y directas, de la gobernadora de Puerto Rico, diciendo que pide revisar toda los procesos de adjudicación de los contratos públicos. Regresamos en breve.

0: el licenciado Eddie López a través de la emisora nacional de la salsa Z93 Teleón y Noticias 24/7. Aquí vive la política y antes que nadie, continúo dialogando con el senador Adrián González Costa. Y senador, en las últimas horas hemos visto también a la Contralora, está Trigger Happy por ahí. Y oye, y qué bueno, porque el trabajo muchas veces de la oficina de la Contralora o Contralora, la gente no lo entiende, porque dice, pero si sabían eso, ¿por qué no hicieron nada antes? Es ex facto, es después de que ocurren los hechos en unas auditorías que ellos hacen con los señalamientos, se da la oportunidad de los que pueden ser corregidos o se refiere o demás, pero parece que ni en el propio AFAF, y nos deja saber la prensa escrita hoy, que el refinanciamiento de la deuda desde el Banco Gubernamental de Fomento lo que ha hecho es provocar deudas o pérdidas más bien peores de las que habían. Entonces muchos de los gobernadores se llenaron la boca aquí diciendo no, hay que refinanciar esa deuda para amortizarla, ponerla más tiempo. No fue lo que pasó y no hay ni la tan siquiera en AFAF. En AFAF, ¿qué significan esas siglas?
1: AFAF es la agencia para cumplir con el plan fiscal.
0: Asesoría
1: financiera.
0: Que deberían ser los niños símbolos de la
1: prudencia. Igual que la Junta, la fiducia, que nos cuesta 60 millones, AFAP nos cuesta
0: par de millones. Pero la Junta no la escogemos nosotros. Aquí se decidió poner esa oficina allí para que pusiera en cintura al gobierno y que no nos dieran papa en la Junta. Pues allí tampoco se están haciendo las cosas.
1: Y nos cuesta millones de
0: dólares. Lo dice la Contralora. Entonces, ¿qué podemos esperar a futuro? ¿Qué seguridad tenemos de nada aquí en Puerto Rico?
1: De nada, de nada. Mientras esté este gobierno, pues llevan 10 años. Acuérdate que por más pugnas internas que tengan, hemos tenido un cuatrenio de una década. Y contando,
0: es que no tiene que ver con la figura que se escoge.
1: No, es un problema sistémico. Sí. La fiebre no es la fiebre en sí misma. La fiebre es porque tienes otra cosa. Es un virus, es una bacteria, es cáncer. Y pues es un problema que te afecta el cuerpo completo. Aquí, todo lo que estamos viendo, todas las críticas, todas las malas decisiones, se tomaron bajo administraciones PNP. Bajo administraciones PNP, incluso con los mismos actores en la legislatura. O sea, cuando se aprobó la ley que creó AFAF, el presidente del Senado es el mismo que hoy. Fue cuando el cuatrenio de Ricky. AFAF se crea en el 2017 y la ley que creó AFAF...
0: No, se creó antes porque estuvo Víctor Suárez allí.
1: AFAF no, señor. AFAF es después de la Junta. Hasta que no existió la Junta, no existió AFAF. Busca.
0: No, porque Evo Populares allí. Sí, estoy seguro. Se creó bajo García Padilla todavía antes de que saliera.
1: García Padilla creó la Junta Criolla.
0: El primer director de AFAF fue Víctor Suárez.
1: Creó la Junta Criolla que
0: quedaba el Banco Gubernamental de Fomento, que fue entonces lo que lo acabó Cristian Sobrino, ¿verdad? Lo cerró.
1: Pero es que AFAF es la agencia para cumplir con el plan fiscal. No existían los planes fiscales cuando Alejandro.
0: Promesa
1: del 16. Uh-huh. Pero la junta empezó en función en el 17.
0: El primer director de AFAF, estoy seguro, fue el licenciado ingeniero Víctor Suárez. Pero
1: también Alejandro estaba con la gobernadora esta semana dándole consejos.
0: ¿Y qué fue lo que dijo cuando salió?
1: Que iba a brillar los zapatos.
0: Que Dios no coja confesado.
1: ¿Pues para qué fue? Es que se prestó también.
0: Porque ahí se le dijo que el zar de la energía iba a ser el zar de la sequía ahora.
1: ¿Y él esperaba recibir buenas noticias? Así de ingenuo es. No, este tipo, él fue gobernador.
0: El consejo de un gobernador anterior que tuvo problemas también de sequía.
1: Es el show público.
0: Es un show público.
1: Sí, porque.
0: No iba a salir nada ahí.
1: Salió mal él. Y su partido.
0: ¿Por qué?
1: Bueno, porque. Mira, estamos hablando de eso. Yo estoy subrayando las similitudes entre el PNP y el PPD. Tú mismo me aclaras. Y tengo mis dudas todavía, que AFAF se creó bajo un gobierno popular. Yo estaba convencido que fue bajo el cuatrenio de Ricky. Así que es exactamente lo mismo. Si sumas que 10 años después, entonces están el exgobernador y la actual gobernadora tirándose fotos y compartiendo consejos. O sea, que para empezar, ¿qué consejo le puede dar él a ella? Si fue un gobernador de un cuatrienio que todavía es criticado por las políticas, que sumió a este pueblo en la pobreza con más de 80 impuestos para salvar el crédito y no lo salvó. O sea, si algo no pudo hacer el gobierno de Alejandro García Padilla fue arreglar las finanzas del país. Ahí se llevó enredado a los retirados, se llevó enredado al magisterio. La crudita que es tema todavía, si se queda o no se queda, es cortesía del gobierno de Alejandro García Padilla. Escándalos de corrupción en el gobierno de Alejandro García Padilla con Anaudi, el cuadro de teléfonos de la Cámara. Pues, ¿qué consejo le dio? que buscara a Ingrid Vila como secretaria de la gobernación y no a Norma Burgos.
0: La semana que viene.
1: Quizás ese era bueno.
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0: Bienvenidos a Nación Z con el licenciado Eddie López. Aquí vive la política y antes que nadie, nos escuchas y nos ves a través de la emisora nacional de la salsa Z93, Tele 11 y Noticias 24/7. 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Hoy es viernes 21 de agosto del año 2026, 596 días de administración de Jennifer González, quedan 867, 5 días desde el comienzo de la cuarta sesión ordinaria de la Asamblea Legislativa, quedan 88, 578 días de administración de Donald Trump, quedan 885. Como de costumbre, tendremos oportunidad de hablar hoy y discutir los asuntos con el expresidente de la Cámara de Representantes, Jaime Perelló Borrás. Estará con nosotros también el senador Ángel Toledo López, el senador Adrián González Costa, y mucho, mucho que discutir por la información trascendida en las últimas horas. Y nos dice un titular del periódico Metro en la mañana de hoy: más viva que nunca la pugna entre Rivera Chats y la gobernadora. El último capítulo de esto tiene que ver en dos vertientes con el asunto del contrato de generación temporera, así también como la convocatoria ayer al directorio de La Palma. Y vimos ciertas imágenes de la concurrencia allí, pero no se me alarmen. No se asusten, tranquilos, porque dijo el secretario general, Jorge Santini Padilla, que los que no fueron, no se les va a sancionar. No va a haber sanciones por no haber acudido a la convocatoria del directorio. Y ahí hay ciertas imágenes. Licenciado Márquez Hernández, usted puede pelear, pero los datos son los datos, como dice su otro amigo. Así que por ahí va la cosa. La gobernadora Jennifer González Colón calificó como duras y lamentables las expresiones del presidente del Senado, Tomás Rivera Chats, este jueves, luego de que decidiera ausentarse de una reunión del directorio del Partido Nuevo Progresista, PNP. Rivera Chats hizo pública su posición mediante un extenso mensaje en redes sociales en el que cuestionó que funcionarios electos y servidores públicos sean citados para discutir asuntos del partido a las 11:30 de la mañana, cuando mantienen responsabilidades gubernamentales que atender. Mientras ningún otro miembro senatorial que forma parte del directorio estuvo presente. La gobernadora insistió en que reunirse durante un día de semana ha sido una práctica utilizada por el PNP, y descartó que la convocatoria represente una situación extraordinaria, por lo que indicó que era un ataque directo y constante contra los exgobernadores y contra ella por un afán, por una candidatura a la gobernación. Pero la gobernadora dijo más. Cita textual: no pelee con Eddie López, no diga que es especulación. Esto lo dijo Jennifer Aydin González Colón de Valga, de su propia boca. Le hizo eso a Luis Fortuño, le hizo eso a Ricardo Rosselló, le hizo eso a Pedro Pierluisi, le hizo eso a Wanda Vázquez, y me lo está haciendo a mí desde el primer día que asumí la gobernación, señaló la gobernadora. Ese ataque constante y directo de no quererme dejar trabajar desde el día uno ha sido parte de lo que yo estoy viviendo. Pero eso a mí no me va a desenfocar de lo que yo tengo que hacer, ni me va a desenfocar de seguir reuniéndome con él, ni me va a desenfocar del trabajo que tengo que hacer. Ese es su estilo, y su estilo siempre ha sido así. Añadió, que suenen los violines. Allí en el directorio se dieron cita los directivos de la colectividad, algunos, Y entre otros de los asuntos y la celebración del partido, se fija la fecha para la elección del nuevo alcalde de Cataño tras la vacante dejada por el fallecimiento de Julio Alicea Vasallo. Y la votación, nos deja saber el directorio ayer, para escoger el sucesor del fallecido alcalde, fue pautada para el 27 de septiembre, porque hay que hacerla en 30 días conforme determina y dispone el Código Municipal. Como parte del calendario aprobado, la radicación de candidaturas comenzará el 31 de agosto y concluirá el 4 de septiembre al mediodía. El sorteo de posiciones en la papeleta se realizará el 9 de septiembre, mientras que la elección especial quedó pautada para el domingo 27 de septiembre entre las 9 y 3 de la tarde, 9 de la mañana y 3 de la tarde. La presidenta del PNP informó además que la reorganización del partido ha alcanzado un 72% de progreso. Según detalló, el proceso ha incluido 17 primarias municipales, 9 procesos electorales del organismo de servidores públicos progresistas, la participación de más de 1,000 voluntarios y la movilización de 19,180 afiliados, además de la radicación de 1,663 candidaturas. El directorio también aprobó 2 resoluciones de respaldo, una relacionada con las acciones judiciales, administrativas y contractuales vinculadas a Luma Energy y otra para impulsar la admisión de Puerto Rico como Estado mediante una resolución conjunta en el contexto del 250 aniversario de la Fundación de los Estados Unidos. La reunión también sirvió para conmemorar el 59 aniversario del PNP, como les dije ahorita, y como antesala a las actividades de celebración rumbo al 60 aniversario de la colectividad. Al cierre de los trabajos, González Colón sostuvo que las finanzas del partido atraviesan una etapa estable y afirmó que la colectividad logró saldar las cuentas pendientes que existían al asumir la presidencia del PNP. El secretario general del Partido Nuevo Progresista, Jorge Santini Padilla, aseguró que la colectividad no sancionará a los miembros del directorio que no se presentaron a la reunión convocada por la presidenta de la colectividad y gobernadora Jennifer González Colón. La aseveración por parte del también exalcalde de la ciudad de San Juan se dio en el marco de las críticas expresadas ayer por el presidente senatorial Tomás Rivera Chats al expresar que no estaría asistiendo al encuentro y que permanecería en sus funciones legislativas para atender asuntos de servicios esenciales para los municipios y mucho más. Con relación a las críticas del presidente del Senado sobre la hora de la reunión, escuchen bien, Santini Padilla dijo que no es el primer directorio que se celebra un día laborable. ¿Para quién es ese mensaje? ¿Qué le está diciendo al presidente del Senado, el actual secretario, sobre la posición de su vicepresidente? ¿El secretario se solidariza con la posición de la gobernadora y presidenta del PNP? Pues tranquilo, no va a haber sanción ni para Tomás Rivera Chats ni para ninguno de los otros miembros del directorio que no se dieron cita allí ayer. Eso seguirá siendo así. Se seguirá replicando en las convocatorias adicionales de otros directorios que deben estar por venir. Veremos a ver. Mientras tanto, no es tan nueva esta propuesta. Ustedes saben que hay una entidad gubernamental que se conoce por sus siglas, la Administración de Servicios de Salud, que no es de todos los servicios de salud, es los servicios de salud del plan público, del plan vital, como se llama. Ese que está a punto de perder gran parte de su funding, o que pudiera perder parte de su funding, si el Congreso no actúa antes de septiembre del 2027, y lo que representaría un precipicio fiscal para las finanzas de Puerto Rico, ya maltratadas, y proponen concentrar en una sola aseguradora toda la población del plan de salud pública. Todos los participantes en una sola aseguradora. ¿Esa no es la definición de monopolio? Pregunto. ¿Pudiera esto tener que ver con la, el ataque que hemos visto en los pasados meses contra una sola de las aseguradoras. Esa aseguradora que es de aquí, que tiene empleados de aquí, que tienen fondos propios de aquí, sin que nadie las tenga que venir a rescatar de sus matrices de afuera. Que se ha concentrado sobre unos señalamientos que tienen todas las aseguradoras, las tres o cuatro que participan, pero solamente se señalan en artículos de prensa a una sola de ellas. Pues mire, esta propuesta, como les digo, no es nueva. Uno busca en Google y aparece que en 2017 esto se propuso también. Y ya hay hasta un requerido de evaluación de propuestas, el 2026-002. Crea un State Funded Health Plan separado de Plan Vital y contempla un único operador para una población de menos de 30.000 beneficiarios. Un nuevo proceso de contratación de la Administración de Seguros de Salud de Puerto Rico cambiaría la forma en que se administra la cubierta médica de una parte de los beneficiarios del sistema público de salud financiado con fondos estatales. Lo único que pudiera tener lógica de cerrar este mercado, además de que va a venir un agraciado, y hemos visto lo que ha pasado con los agraciados recientes de la contratación pública, es que sea más fácil fiscalizarlo. Esa se la puedo dar. En vez de fiscalizar a tres o a cuatro, pues me centro sobre uno. A ver si hace las cosas bien. Lo que pasa es que recientemente la política pública ha sido en contrario. Vamos a traer a empresas públicas. Vamos a ponerlos a competir para que den un mejor servicio. No puede ser excusa, la justificación no puede ser de que, ay, es que yo como ente regulador con facultad de autoridad en ley para fiscalizarlo, no puedo, no tengo los recursos para fiscalizarlos a todos. Y mira, por eso es que no le pagan a los proveedores, a los médicos, no tienen capacidad financiera. Eso ha quedado desmentido, pero bueno. Esa quizás se le puede dar. Con lo que tengo, con los recursos que tengo, no me da para fiscalizar a cuatro. Si me pones a fiscalizar a uno, a lo mejor yo puedo hacer un mejor trabajo y eso redunda en un mejor servicio. Eso, de nuevo, es contrario a la política pública, particularmente de las administraciones del PNP que han pasado por Puerto Rico en los últimos años. Y pudiera ir en contra de regulaciones federales. Averigüense bien y no metan la pata por no leer o por no evaluar bien o por mirar para otro lado. El RFP 2026-002 examinado establece la creación de un State Funded Plan separado del Plan Vital y dispone que esa población será administrada por una sola Managed Care Organization a nivel de todo Puerto Rico. El proceso no incluye a toda la población de Plan Vital. Esto es como un tipo de plan piloto. Se trata de un componente particular de menos de 30.000 vidas financiado con fondos estatales. El modelo general de Plan Vital, en el que actualmente participan varias aseguradoras, continúa separado de este proceso. Sin embargo, para la población incluida en el nuevo RFP, el cambio es significativo. Hasta ahora esos beneficiados han estado integrados en un sistema en el que participan múltiples aseguradoras. Bajo el nuevo diseño, ACES adjudicaría toda esa población a un solo operador, lo que eliminaría para este grupo la posibilidad de estar distribuido entre diferentes planes. Aquí está el monopolio. Vamos a cerrar el mercado mediante actuación del gobierno, de la administración, del Estado. Eso no suena muy capitalista. Eso no suena muy open market. Eso no suena vamos a ponerlos a competir para que den un mejor servicio y un mejor producto. Pero la modificación implica que una vez seleccionado el contratista, los beneficiarios cubiertos por el plan recibirían sus servicios bajo una sola aseguradora. El documento plantea así un cambio en la estructura de competencia para esa población. Ese diseño también significa que las aseguradoras que no resulten seleccionadas quedarán fuera de este componente, aun cuando puedan contar con capacidad financiera, operacional y de servicio para administrar la población. Y si los proveedores o los médicos se niegan a aceptar a ese, los servicios de ese agraciado, como pasa ahora mismo, hay médicos, hay proveedores de salud que no quieren aceptar un plan particular y te lo ponen hasta en un letrero en la puerta afuera. ¿Van a quedar desprotegidos? ¿Van a poner entonces acceso al gobierno a correr para ver cómo esa y obligar entonces a los proveedores y a los médicos a aceptar ese plan? Porque esas personas dependen de eso, no se pueden costear su plan, calificaron para el plan vital. Y cuidado, vuelvo y repito, mírense las regulaciones federales, leer e ilustrarse es gratis, toma tiempo, pero parece que por ahí va la cosa. Y hablando de la contratación gubernamental, sigue saliendo información, siguen habiendo referidos, siguen habiendo conversaciones. Y el secretario general del Partido Independentista Puertorriqueño exige la destitución del zar de la energía. La gobernadora no puede mirar hacia otro lado, dice Juan Dalmau Ramírez. Y esto, por lo que se ha sabido en las últimas horas, y unas expresiones, unas manifestaciones de la propia gobernadora, que ella va a citar para la semana que viene a la gente y que ella no sabe nada y no supo nada y no se enteró hasta que esto se denunció y se pidieron referidos. Y todavía hasta la semana que viene ya no va a saber nada. Mire, gobernadora, es mejor que no sepa nada. Porque ya su Departamento de Justicia, ya Justicia Federal, ya el FBI están metidos aquí. Y Jorge Colbert se lo decía anoche en Jugando Pelota Dura. Aleje este asunto porque está siendo investigado por las autoridades estatales y federales. Sencillo, usted lo entiende muy bien. Lleva en la política muchos años, lleva en la administración pública muchos años también, y ya esto no es el caso de Ciari, ya no es el de Susan, ya no son las alegaciones de corrección, ya no son otros asuntos de naturaleza un poco vergonzosa en otras organizaciones o departamentos, entidades o agencias. Esto no pinta bien. Y aquí hubo unos filtros que se contrataron y se pagaron cientos de miles de dólares para asegurarnos que no hubiera conflicto de intereses y que se evaluaran a esos proponentes. Y hubo unas alertas que al parecer hasta ahora, con la información que ha trascendido, sonaron las campanas, levantaron las banderas, días antes inclusive de que se firmara ese contrato. Quizás por eso es que Juan Dalmau dice que tiene mucho que explicar el zar de la energía, porque él estaba a cargo de todo eso, porque se venía anunciando desde hace algún tiempo, porque hubo una diligencia mínima que quizás se debió haber hecho en todo su conocimiento técnico. El líder independentista reclamó a Jennifer González acciones ante los señalamientos relacionados con el contrato de generación temporera de 5.900 millones de dólares. El secretario general del Partido Independentista Puertorriqueño exigió este jueves a la gobernadora Jennifer González Colón la destitución de Josué Colón Zar de Energía de todas las posiciones que ocupa en el gobierno ante las irregularidades y señalamientos surgidos en torno al contrato de 5.900 millones para generación temporera. Dalmau también reclamó como parte de las acciones que entiende debe tomar la gobernadora iniciar el proceso para cancelar el contrato de la firma del licenciado Osvaldo Carlos Linares, que maneja la Oficina Independiente de Adquisiciones, TPPO en inglés. Además, el ex candidato a la gobernación exigió que la Fortaleza divulgue quiénes participaron en las gestiones que condujeron a la otorgación del contrato, incluyendo las personas que hayan negociado, cabildeado o servido como intermediario. Y algo que sabemos en las últimas horas también, es que una vez se identifique eso que está pidiéndole Juan Dalmau a la gobernadora, es si fueron donantes de alguna o algunas campañas electorales. Y donar dinero no es ilegal. Lo que pasa es que si hay un vínculo, y eso, tranquilo, que yo estoy seguro que los muchachos de allá de la Chaldón lo investigarán, si hubo un vínculo entre la selección del proveedor, la evaluación. Porque hasta ahora en los propios papeles que había en el TPPO, que había en el negociado de energía, inclusive que sale a defender el contrato ahora, esa me sorprendió. En la Autoridad para las Alianzas Público-Privadas, en los contratistas legales externos, es que esa no era la mejor propuesta, que habían otras mejores. Y yo les he dicho aquí que hay un componente también de que quizás esos participantes que no salieron agraciados pudieran ser los que sonaron la voz de alerta. Con mucha razón. Si está mal, está mal. Lo digas antes, lo digas después. Si estuvo mal, está mal. Pero, vuelvo y recalco, con hacer una diligencia mínima, muchas de estas cosas se pudieron haber sabido. Pero no es eso solamente. Es que hubo unas voces de alerta. Hubo correos electrónicos que parece, se ignoraron. Y ahí está la diligencia mínima y las explicaciones que tendrán que dar. Porque la gobernadora dice, yo no sé si antes o después de las expresiones de Juan Dalmau, que pide revisar proceso de adjudicación de energía temporera, defiende a Osvaldo Carlos y al Sal de la Energía. La gobernadora Jennifer González Colón anunció hoy jueves que convocará una reunión con la Autoridad de Energía Eléctrica, la Autoridad para las Alianzas Público-Privadas y la Oficina Independiente de Adquisiciones TPPO y el contratista involucrado en el proceso de adjudicación de energía temporera a la empresa Power Expectation. Todos están referidos a las autoridades estatales y federales. ¿Usted está segura, gobernadora, que esa es tan buena idea? Porque todo lo que se diga allí se va a investigar también. Aléjese de esto, gobernadora, y exija las responsabilidades de sentido común. Lo que el sentido común dicta. Hasta el marciano lo puede entender. Porque es que hacer una búsqueda con o sin inteligencia artificial, ya esto no se sostenía. Puede que surja más información. Puede que de alguna manera se pueda explicar. Todavía eso no ha pasado. González Colón explicó que busca conocer todos los elementos sobre el proceso, particularmente el de adjudicación del contrato. ¿Qué sucede si se cancela el proceso de elegibilidad? ¿Y cuáles son los detalles técnicos para impugnar o reiniciar el proceso? Gobernadora, llevamos casi 4 días con esta situación, más las alertas que se dieron antes. El SAR de la Energía, director de la Autoridad para las Alianzas Público-Privadas, el director o presidente de la TPPO, nadie le había dicho a usted lo que la Junta, las cartas de la Junta le estaban revelando. Ahora es que usted va a contemplar qué pasa si se cancela cuando ya la Junta le dijo que se va a cancelar porque no cumple con los requisitos mínimos. Ahora es que vamos a ver qué va a pasar. Eso me explica porque los litigios contra Luma y todavía insistir en que el propio partido de gobierno le emita una resolución en el directorio para avalar las acciones que su gobierno tomó. Si no tienen plan B, si no saben qué va a pasar si se decreta esa nulidad. Y los jueces que ven televisión, que escuchan radio, que leen periódico, ya han levantado banderas. ¿Sobre cuál va a ser ese plan B? ¿Qué pasa si se decreta la nulidad? ¿Cómo va a ser la transición? ¿Dónde está la lista de gente haciendo fila para tomar ese servicio? Entonces, no podemos esperar que las cosas pasen como pasó ahora para ver entonces cuánto toma hacer un RFP nuevo, buscar a otro proponente, si los que no salieron tan agraciados están disponibles todavía, bajo qué condiciones, cuánto nos va a costar, porque si yo estoy sujeto a que venga otra administración después y me cancele lo que negocié contigo, yo voy a asegurarme de tener la ganancia mínimamente en el primer año. ¿Verdad que eso es bastante razonable? Y nos cuesta a mí, y nos cuesta a usted, y nos cuesta a todos por una diligencia mínima que debió hacer una entidad contratada a cientos de miles de dólares para eso. 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

0: regresamos aquí a Nación Z con el licenciado Eddie López a través de la emisora nacional de la salsa Z93, Tele 11 y Noticias 24-7. Aquí vive la política y antes que nadie, como todos los viernes, con nosotros el expresidente de la Cámara, don Jaime Perelló y Borrás. Buenos días, Jaime, bienvenido.
1: Buenos días, Eddie, a todo el pueblo de Puerto Rico, cerrando la semana.
0: Ciertamente, ciertamente. El asunto de la contratación gubernamental ha quedado cuestionado en más de una instancia. Y si bien podemos cuestionar esta administración para la capacidad de hacer contratos que sean en beneficio del pueblo de Puerto Rico, vemos también, podemos mirar atrás con otras contrataciones que también han sido cuestionadas. ¿Qué pasa aquí, Jaime? ¿Cuál es el ingrediente que mínimamente crea sospecha? ¿Es el asunto de los cabilderos? ¿Es el asunto de las donaciones políticas? ¿Qué pasa que se arroja tanta sombra? Digo, esto no es de en Puerto Rico solamente, en España vemos lo que está pasando también, ¿verdad?
1: Y en Estados Unidos constantemente también.
0: Estados Unidos, pero al final del día, a futuro, estando las mismas personas en las posiciones de tomar decisiones, de evaluar propuestas, de invitar y fomentar la inversión, preocupa. Preocupa porque va a pasar con algo tan crítico como el agua, la luz, las carreteras, la infraestructura completa.
1: Bueno, José Ponte de la Torre, uno de mis maestros en la política puertorriqueña, para descanse, decía que esté más cerca del ubero, se come las uvas, ¿no?
0: Ok.
1: Así que, y eso pues lo puedes analizar en muchísimas maneras, o quién está cerca o quién busca acercarse al que está cerca. Y bueno, la contratación pública tiene sus retos aquí en el mundo entero y los procesos de fiscalización para eso son amplios, ¿no? En Puerto Rico está la Oficina del Contralor, la Oficina de Ética Gubernamental, está el Panel Fiscal Especial Independiente, está la Asamblea Legislativa en su poder amplio de investigativo, que Tomás Rivera Chávez lo ha utilizado al máximo en estos 2 años. O sea, el mecanismo de fiscalizar hay. Y además el sentido común, ¿no? O sea, cada vez más por la tecnología y los mecanismos de investigación es más fácil identificar quién está haciendo las cosas mal. Pero en este caso particular de la energía en Puerto Rico, esto es una novela. O sea, es una novela, gran parte un daño autoinfligido por el gobierno de turno y por la gobernadora Jennifer González, por la lucha que han tenido desde el día uno para desestabilizar la reconstrucción energética, tratando de dejar sin efecto el contrato de Luma. ¿Por qué traigo el contrato de Luma? Porque Luma distribuye. Y la parte de la generación, que sabemos que tenemos un déficit.
0: No hay nada que generar, no hay nada que distribuir.
1: No hay nada que distribuir. Entonces, el único contrato que está funcionando.
0: Y si algo quedado desenmascarado es que hace falta generación, que no hay suficiente.
1: Por eso se hizo todo este esfuerzo de buscar un suplidor para generar energía temporera, porque eso es el contrato que se iba a firmar por casi 5,000 millones de dólares. Que estén claros, no es que iban a desembolsar 5,000 millones de dólares, es que podían facturar hasta 5,000 millones de dólares en un tiempo estimado, ¿no?
0: Claro.
1: Pero la realidad es que tú tienes aquí la parte de la distribución y la reconstrucción del sistema de energía en Puerto Rico, que es la responsabilidad de Luma, que está tratando de hacerlo, aunque el gobierno no lo deja. Y entonces, lo que le toca a este gobierno hacer, porque ese contrato es heredado de la administración de Pedro Pierluisi y lo está cuestionando la gobernadora.
0: El de Luma.
1: El de Luma. Pero el que le tocaba a ellos, que era este de la distribución, se ha formado un clase revolú totalmente cuestionado y afectando más la estabilidad de Puerto Rico para hacer negocio, porque cualquier compañía seria que quiera hacer negocio en Puerto Rico dice, pues yo no voy para allá. Y en este caso particular, crean un ente privado, que es el TPPO,
0: sí,
1: que se supone.
0: Por eso, aquí el juego cambió. Cuando se hizo el contrato de Luma no había TPPO.
1: No.
0: Fueron la Autoridad para las Alianzas Público-Privadas. Y hay algo que no queda muy claro, Jaime, porque tiene que ver que si Luma, el consorcio de Luma y el consorcio de New Fortress, entiéndase Genera, para que participaran o no participaran en esta otra propuesta de generación adicional temporal, por eso es que se crea y se trae la figura del TPPO, de la Oficina Independiente de Adquisiciones. No era para que hubiera otros ojos para evaluar, pero al final sí, los había.
1: Claro.
0: Con un expertise.
1: Pues claro, porque es que son otros ojos para evaluar.
0: Entonces,
1: porque tú le estás diciendo, antes lo hacía el propio gobierno con la alianza público-privada, que fue cuando surgió Genera y Luma, y puede decir lo que sea, pero fueron dos contrataciones bien hechas.
0: Eso, pero estaban buscando no incurrir en conflictos de intereses, y entonces acá la hicimos peor porque ni tan siquiera se hizo un buen research, o parece no haberse hecho un buen research.
1: Y se tenía que investigar qué fue lo que pasó ahí, porque obviamente se terminó firmando un contrato con un ente que cuando tú lo vienes a ver en realidad, pues no existía, era como un Frankenstein, ¿no?
0: Ajá.
1: Vente tú para acá para que me dé solidez, y el tipo dijo, no, yo no puedo ser, y después que le adjudican, llama al que le dijo que no iba a participar, mira, nos la dieron, vamos a participar, pues yo te dije que no. Entonces lo ponen a firmar un señor que parece que está en arresto domiciliario por allá en Las Pránganas. Y lo más interesante, y lo dijo Jorge Colbert en Pelota Dura, si a ti te adjudican un contrato de hasta 5 mil millones de dólares.
0: Las batutas.
1: Hasta 5 mil millones de dólares. ¿Cómo es posible que el gobierno, el TPPO, el C3PO, el Artudito, Star Wars, ¿cómo es posible?
0: La galaxia completa.
1: La galaxia entera. Que no digan esos seres humanos.
0: El imperio y los rebeldes. Debieron haber dado cita.
1: ¿Dónde estaba Yoda aquí?
0: Ajá. O sea, hasta Yoda hubiese tenido que venir.
1: Exacto. Móntese en un avión y venga a Puerto Rico para verle las caras.
0: Se va a hacer el reel de TikTok, ¿sabes?
1: Para verlo en las caras. Y firmarlo y saber quién es, a quién yo le estoy adjudicando una subasta billonaria. ¿A quién se la estoy adjudicando? ¿A una firma electrónica?
0: Fíjate, algo que yo tengo que mirar más.
1: Hay nada más. Hay nada más. Llegamos, se cae de la mata esto.
0: ¿Cómo llegamos a los 5.900 millones de dólares? Porque si era para 400 de los 800 necesarios para no dárselo todo a uno. Pero también hay una disposición que dice, no, pero es que no hay una compra mínima. O sea, una cosa es lo que yo voy a necesitar, y fíjate que la gobernadora le pide ahora, el negociado le pide, aquí hay tantos componentes, le pide a Luma, certifícame que de verdad se necesitan, la cantidad que se necesite de generación adicional, porque hay un plan que el calendario comienza pronto también para apagar máquinas, para poderle dar mantenimiento, reemplazarlas o convertirlas a gas.
1: Correcto.
0: Entonces, ¿cómo es que si no había una compra mínima, porque en el quinto, en el sexto borrador que hizo la Junta de Supervisión Fiscal, que autoriza a la Junta de Supervisión Fiscal, que es lo que donde yo creo que está aquí el cambio de la compañía que se quiso salir del consorcio? Cuando te dijeron no hay compra mínima y tienes que ponerme adelante 1.1 millones, billones de dólares, ahí es que aquellos gritan y se salen. Uno. Dos. Ante esas condiciones, ¿cómo es que yo te voy a garantizar 5.900 millones? ¿De dónde sale esa cifra? Ah, yo puedo decir, yo sé que tú vas a necesitarlo. Yo no me lo puedes garantizar, pero yo sé que lo vas a necesitar. De ahí es que sale quizás, porque eso, ¿verdad? Es un poco confuso.
1: Bueno, esto lleva...
0: Hay compra mínima en el contrato, pero el contrato es de 5.900 millones. Y se llega a una cifra exacta, 5.886.
1: Y hubo para atrás y para adelante, porque esta discusión lleva más de un año.
0: Sí.
1: Y originalmente se estaba discutiendo como tú estás estableciendo. Dice, bueno, me tienes que comprar algo mínimo, lo uses o no lo uses. Y eso la Junta de Supervisión dijo, no. ¿Cómo yo voy a comprar algo o autorizar un contrato que te voy a comprar una energía, un gas que yo no voy a utilizar? Y ahí se cambia la fórmula a es hasta, pero es lo que yo necesite. O sea, está asumiendo riesgo ambas partes, ¿verdad? Porque hay una inversión billonaria inicial que tiene que hacer esta compañía y la garantía del Estado en suplirle o comprar lo suficiente para que su inversión tenga un retorno. Esas negociaciones, pues yo no sé, para eso estaba el TPPO y el famoso SALDE de energía, que es curioso el SALDE de energía, porque SALDE de energía es el síndico de Luma, que es lo que está funcionando, y lo que le tocaba a él, que era este contrato, le embarró hasta lo último, que by the way, no se sabe de él, no ha dado la cara. El único que ha dado la cara ha sido Osvaldo Carlos, porque tengo una responsabilidad que darla, ¿verdad? Si lo que ha explicado o no, el pueblo puertorriqueño lo ha entendido, se lo ha creído, esos son otros 20 pesos, pero ha estado dando la cara sobre un asunto que la responsabilidad de dirigir el proceso era de su compañía. Y habrán investigaciones y todo este tipo de cosas. La realidad es que cogieron de tontejo a todo el mundo ahí. Esta gente cogió de tontejo al TPPO, al SAE de Energía, al negociado, a Autoridad de Energía Eléctrica.
0: No hay otra conclusión. Hasta ahora.
1: Mira, si no fue lo que fue de tontejo, veremos. Hasta ahora pasa que lo cogieron de tontejo a todo el mundo.
0: Una buena popular, una amiga mutua, vamos a llamarle Pilar.
1: Ajá.
0: dice que explicas muy bien y que se sorprende con tu conocimiento de Star Wars y de Yoda. Y un día nos invite allá a Valle Arriba Heights y nos haga algo de comer y estamos sobre Star Wars, el Imperio y los Rebeldes.
1: Pues imagínate.
0: Mira, pero este esquema, ¿verdad? O lo que parece ser un esquema, Jaime, ¿cómo se pudiera traducir a la confianza que hay que tener para contratos que están por venir de aquí a que acabe este cuatrenio, los 800 y pico de días que quedan? O sea, aquí se va por la borda mucho. Habría que cambiar bastante para que pueda materializarse esa fiducia que se requiere en las finanzas gubernamentales y que podamos poner en personas a mirar. O sea, ¿cuál es la bala mágica para brindarle esa confianza al pueblo de Puerto Rico en los contratos con gobiernos de todo tipo que quedan por venir? Regresamos en breve. Estoy en Nación Z con el licenciado Eddie López.

0: Regresamos aquí a Nación Z con el licenciado Eddie López a través de la emisora nacional de la salsa Z93 Tele 11 y Noticias 24/7. Aquí vive la política y antes que nadie con nosotros seguimos conversando y le dejo una pregunta ahí que es para disertar por el resto de los minutos que nos quedan.
1: Imagínate tú.
0: A don Jaime Perello Borrás, expresidente de la Cámara. Jaime, ¿cómo retomamos? ¿Cuál es la bala mágica para retomar la confianza en que quien está allí evaluando a esos proponentes, que los invita a participar? Y más cuando vemos ahora eso de ACES que quieren convertirlo en un monopolio. Los servicios y los seguros de salud, que lo estaba explicando ahorita. La propuesta no es nueva, es del 2017, pero esta es la misma gente que va a mirar y se va a evaluar con los mismos ojos que se evaluó quizás esta propuesta de generación temporera.
1: Fíjate, tú dijiste algo en tu análisis sobre lo de ACES, que tú dices, bueno, pues lo que quieren es, en vez de tener libre selección, que haya más aseguradoras para que el paciente escoja, y como yo tengo capacidad de fiscalización, pues déjame poner una, porque es más fácil fiscalizarla, pero tú no puedes mover el servicio a la gente por la incapacidad del gobierno, ¿no? Y aunque esta propuesta es para el plan estatal, que son estas vidas que se pagan con fondos estatales, y la quieres reducir a una sola aseguradora y dejas fuera a las demás, la interrogante aquí es, ¿no será un plan piloto para entonces coger la reforma grande, el plan vital, que son cientos y cientos
0: de... Por eso los ataques de selectivos de una...
1: Miles y miles de vidas.
0: Otra.
1: Claro, claro. Entonces, tratar... Entonces, ahí, como te dije ahorita, que está cerca del güero se come la suba. ¿Quiénes son los cabilderos? Porque si hay una aseguradora que tiene cabilderos más fuertes que otros, para no mencionar compañías aquí, pues entonces tú sigues jalando la contratación pública al que tiene más control de llegar a quien toma la decisión. Y eso no puede ser permitido cuando son servicios esenciales, como es la salud, como es la luz, como es el agua, ¿no?
0: Y que ya hemos visto cómo se está comportando, no quiero decir el mercado, ¿verdad? Pero cómo se está comportando la industria, donde tú tienes algunos proveedores de servicios y tienes algunos médicos, inclusive en sus oficinas, que te ponen un letrero y te dicen, este plan, no, para no, ¿verdad? Tampoco hablar de ninguno en particular. ¿Y qué vas a hacer?

0: Entonces, ahí hay otra situación sobre la estabilidad de los servicios de salud en Puerto Rico. Entonces, las aseguradoras son ese buffer, porque al fin y al cabo son las que tienen el poder de vidas para negociar con los proveedores, con los doctores, con los hospitales, para que brinden servicio a la buena o a la mala, porque si yo tengo una cantidad de vidas
1: suficiente. Estamos hablando de los cirujanos plásticos, ortopedas, siquiera. Estamos hablando de los cardiólogos.
0: De lo básico.
1: De la gente.
0: De los oncólogos, de los... Sí.
1: Con cosas, y con una población envejecida es mucho más probable que vaya a haber más recurrencia de esto, más los médicos que seguimos perdiendo por no poderle dar las condiciones adecuadas.
0: Y a eso une la lucha intestina entre aseguradoras que se matan entre ellas mismas.
1: Como igual pasó con los hospitales.
0: Y hemos visto en una particular, que una aseguradora puertorriqueña, que le han dado por todos lados, simplemente para debilitarla.
1: Que cuando ves el informe de ACES, que es quien lo regula, todas están cometiendo las mismas irregularidades.
0: Todas las aseguradoras que están en la reforma tienen retos grandes porque el costo cada vez aumenta, no se han aumentado las tarifas y todas han tenido que buscar ayuda de sus filiales para inyectar dinero para mantenerse la reforma. Todas tienen retos. En estos días hay una manifestación de dueños de ambulancia contra Triple S y todas tienen sus retos porque el sistema de salud público en Puerto Rico con ACES tiene unos retos económicos que no es suficiente para lo que la aseguradora tiene que dar en servicio y sin embargo se quedan. Y las que son de aquí, de Puerto Rico, esas hay que ayudarlas más. Porque esa no se puede ir de aquí, aquí están sus intereses.
1: Jaime, pero ya sea para la parte regulatoria o para la parte de evaluación de propuestas, hay un funcionario allí delegado que mantiene la confianza de la gobernadora, que es a quien pone y destituye de los puestos. Y evidentemente, aquí en la campaña primarista se señaló que el gabinete pasado no ejecutaba o no ejecutaba apropiadamente y que ella venía a hacerlo de una mejor manera. No, eso no se demostró que no es correcto. O sea, las personas, muchas de las personas que mantienen ella en los puestos, en las agencias, que deciden sobre todos estos asuntos tan serios, no tienen ni tan siquiera la capacidad. Y allí están. Entonces, usted puede decir que muchas de estas cosas vienen de años, que no es culpa de la gobernadora, pero el ella mantener un incapaz en la posición, como lo ha sido en acueductos, como lo ha sido, no voy a señalar a más nadie, no debía haber señalado tanto siquiera acueductos, pero es hecho directo de la gobernadora. Esto es completamente autoinfligido, mantener a alguien que no tiene la capacidad para manejar los asuntos diarios y mucho menos crisis.
0: Mira, la realidad es que
1: administración pública básica.
0: A nivel, en la realidad es esa, y a nivel de percepción nada más, me parece que el equipo de trabajo que tenía el gobernador Pierluisi, hoy demuestra que era un grupo mucho más estable, ¿verdad? Mucho más en control de lo que estaba pasando. Claro, a la gobernadora le han caído mucha fuerza porque el presidente del Senado tenía una fiscalización directa sobre ella mientras estuvo Francisco Domínguez durante la Secretaría de la Gobernación.
1: Mientras estuvo.
0: Bueno, mientras estuvo, por lo menos el frente, ¿verdad? Y ese San Benito le ha hecho mucho daño a la gobernadora y ella realmente, con la entrada de Norma Burgos, debería zapatearse totalmente de Francisco Domínguez, indistintamente sea injusto o no sea justo.
1: Digo,
0: porque sigue arrastrándole un daño a su administración muy fuerte.
1: En algún momento esto pudiera pasar, tú me dirás la probabilidad de que pase o no, que ella diga, esto fue cuando estaba Francisco. ¿Lo ves pasando?
0: Bueno, la realidad...
1: Esta situación y esta otra situación fue por el manejo de Francisco.
0: La realidad es que si la gobernadora realmente va a la reelección, yo creo que está enfocada en eso indistintamente, tú sabes cómo es ella es determinada y políticamente siempre ha resultado ser muy astuta. Si ella realmente quiere ir a la reelección, ella va a tener que crear un antes y un después en su propio gobierno. Que fue lo que ella quiso hacer cuando Pedro Pierluisi. No, cuando ellos, era un antes y un después dentro del PNP. No les resultó porque la gente ahora añora cosas de la administración de Pierluisi. Pero ella, dentro de su gobierno, tiene que tirar una línea, un antes y un después, para ella poder ser viable realmente a una reelección.
1: Por eso, pero mientras sea culpa de alguien más, o de alguien que hizo, que debió de haber hecho y no hizo.
0: Un antes y un después. O sea, ella tiene que establecer en su administración.
1: ¿Llegará a ese punto con Francisco Domínguez?
0: Yo creo que va a llegar un punto que no va a tener más remedio. que no va a tener más remedio.
1: Pero lo mantienes.

0: como director de tu campaña a la reelección?
1: Yo no sé si eso continuará o no. O sea, yo no sé si realmente, en el momento que Francisco Tomé se va de la Secretaría de la Gobernación, fue un golpe duro para la gobernadora. Sí. Porque primero que es su amigo, y las amistades se defienden. Pero número dos, que se sintió dada, fue un golpe duro, porque Domínguez sale realmente por Tomás Rivera Chat. Y dentro de ese enojo y en control, porque fue una conferencia de prensa controlada, pero se va a quedar como director de campaña. Eso fue un catazo para Tomás, o un mensaje para Tomás. Pero el resto del país no lo vio bien. Y dice, pero ven acá. O sea, la realidad que ella va...
0: ¿Lo sacaste por algo? ¿Cómo es que lo dejas en la
1: otra? La realidad, yo no sé si se pueda sostener como director de campaña.
0: Y la parte de administración pública es muy difícil separarla del aspecto político, porque una cosa va a incidir en la otra. Las decisiones que tú tomes en un rol te van a incidir en el otro.
1: Y más el Partido No Progresista, que se le hace mucho más difícil dividir el partido de gobierno. O sea, la realidad que el PNP opera el gobierno como si fuera el PNP. O sea, es bien difícil ellos separar el partido político del gobierno.
0: Antes sí, ahora no.
1: Es bien difícil.
0: Mira, o sea, no quiero dejar pasar la oportunidad en los minutos que nos quedan, Jaime, porque hay una propuesta que ahora es la propuesta de Rolando Padua y hay que dársela. Él está hablando de eso y hay una columna hoy de Miguel Antonio Ferrer en El Nuevo Día. 4% a todo el mundo. A todo el mundo que... Obviamente, pero no solamente para los agentes residentes, sino para residentes en la isla, no extranjeros que se muden a la isla, y vamos a darle el 4%. Tal como está ahora mismo, no incluye el que las inversiones para la tasa preferencial del 4% sean inversiones de Puerto Rico, y que hay que incluirle ese ingrediente que hasta la fecha no lo tiene.
1: Yo no, que tiene todo. Rolando Padua está presentando...
0: Decreto para todo.
1: Es algo que presentó Rafael Tito Hernández en un momento dado, que era que aplicara la ley 60 a los puertorriqueños. Tú tienes ahora una disparidad muy grande. El que viene de afuera a invertir y crea riquezas y empleo, yo nunca tengo un problema que se incentive. Pero el de aquí, el empresario puertorriqueño que hoy...
0: Pero para eso no es que está la ley 20, no la ley 22.
1: Bueno, lo que pasa es que...
0: Exportación de servicios.
1: Lo que pasa es que unifícalo. Porque si la razón de los impuestos...
0: Para que le aplique al de aquí, tienes que probar de que exportaste servicio. Esa es la diferencia, porque ya estamos a...
1: Bueno, lo que pasa es que tú puedes exportar servicio, pero sigues creando...
0: Pero la ganancia de capital, por ejemplo, por vender una propiedad o vender valores, no te aplicaría.
1: Por eso, o sea, es que tiene...
0: Solamente sobre la exportación de servicios, si vives aquí.
1: Oye, eso tiene que estar basado al final del camino, en la generación de riqueza y empleos generados en la isla.
0: Creo que son 5 años mudarte fuera de Puerto Rico y regresar, y tiene 4 y no lo ha podido hacer. Pero gracias, Jaime. Regresamos en breve. Esta es Nación Z.
1: Buenos días.

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Estás escuchando Una Mañana Clásica, en una presentación de la pega de losas Teleflex. Oye, bien pegado un Teleflex, Una Mañana Clásica. Ahí escuchamos tremendo tema a cargo de Mr. Familia, que aparece en la producción Estampa, un número que fue grabado en el año 1979. Puñales de música del tremendísimo Bobby Capó, en tremendo arreglo de Luis Ramírez. En mis memorias, siempre Una Mañana Clásica, y te acompaña Luis Antonio Lachero. Oye, ese soy yo, voy cómodo. Llegó el viernes social. Comienza un buen fin de semana, que Piggy se extiende musicalmente con tus grandes éxitos, y comienza en Una Mañana Clásica. Vamos a viajar en el tiempo de la producción. Homenaje a los soneros, año 1982. Vamos a escuchar al maestro Elías López y la compañía. Son para un sonero en Una Mañana Clásica. Esto tiene su piquete. Sonó el timbre, chamaquito. Anda. Vamos a escuchar.

0: Escuchamos en la parte vocal el pavorosito de la salsa junto al conjunto clásico Solitario. Saludos para aquellos que van rumbo a esta hora al supermercado a comprar unos encarguitos y eso, están ahora buscando el parquincito. Cójalo con calma, suave, que el supermercado no se va a mover y el parking de usted va a aparecer. Y para aquellos que van para cita médica a esta hora, con calma, si salió a tiempo, está a tiempo. Con Calmera en la carretera, para todos aquellos que están disfrutando de su viernes social, pásenla bien, siempre en una mañana clásica. Escuchamos tremendo tema, grabado en el año 1980, de la producción Felicidades. Seguimos gozando y suertecito como un gavete.
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0: Toque la salsa romántica, Johnny Rivera, Caríciamos, que hacía en cámara lenta, con Carmela, que no hay prisa, que llegó tu viernes social. ¡Qué clase de tema! Que originalmente es de Juan Carlos Calderón, luego lo graba María Conchita Alonso en el año 1984. Johnny lo graba en el año 1990, Acaríciame. Estás disfrutando de una mañana clásica donde sí hay salsa. Llega Rubén Panamá Blades, se titula El Telefonito. Puedes comunicarte conmigo vía 622-0937. Aquí estoy para ti esta hora. Mi nombre es Luis Antonio Lachero. Hoy ese soy yo. ¡Uy, qué clase, Miguel!
1: ¡Era! ¡Era para este! ¡Vamos!

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Estás escuchando una mañana clásica donde marcamos la diferencia. Bueno, nació un 21 de agosto del año 1962 Gilberto Santa Rosa, mejor conocido como el Caballero de la Salsa, excelentísimo cantante, sonero y músico, y a la edad de los 12 años forma la agrupación musical de aficionados. Me acuerdo que estaba Don Periñón y Marito Ortiz, entre dos grandes jóvenes que formaban parte de ese tremendo grupo musical. Luego pasa a ser invitado de la orquesta del maestro Mario Ortiz, a la cual graba un tema. Luego pasa a la orquesta del maestro Tommy Olivencia y luego a la orquesta del maestro Willy Rosario y como cantante solista. Siempre deseándole mucha salud y muchas bendiciones a Gilbertito Santa Rosa, el doctor, el caballero de la salsa, en grandes coros, en grandes producciones, a la cual también lo invitan para ser parte de nuestra historia. Gracias por tu aportación a nuestra música latina y que viva la salsa. Vamos a escucharlo aquí, Botaron la pelota con el doctor de la finca, Willy Rosario, un tema en vivo. Luego le escucharemos con el maestro Ángel Tomás, Tommy Olivencia y la primerísima rumba a los Santos. Y que viva la salsa. Y qué casualidad que nos conocemos cuando él no era cantante y yo era DJ, que fue una vez a la escuela donde la cual yo estudiaba en la secundaria Río Piedras, ahí con Don Periño y un grupo de jóvenes a llevar su música a ese tremendo ambiente de los estudiantes, deseándole mucha salud y muchas bendiciones. Y da la casualidad que el que lo presentó fui yo, sin ser DJ, y así es la vida, y aquí estoy en una mañana clásica. Gracias, papá.

la escuchamos frente al matón, el Tomás Tommy Olivenzi, la primerísima, el doctor, el caballero de la salsa, que está de celebración, deseándole siempre salud y bendiciones. Estás gozando tú una mañana clásica aquí en el 93.7, te lo estás gozando en el área metro, área sur 93.3 y nuestra nueva señal en el área oeste 97.5 y la aplicación lamusica.com, bala completamente de cachete sin usar la fiambrera call y lastimar tu bolsillo. Sigue la señal en tu radio hasta ahora, quiero enviar un saludo, un abrazo. Ella tú sabes que está gozando del gran chamo. Vaya chamo, la suertecito como gavete. Está como perro de shopping, como buscando cariño. Saludos hermano, un abrazo. Llega el príncipe de la salsa. Así es la vida, ritmo y sabor y a tu estilo. Esta es una mañana clásica.

0: 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Escuchamos la música de Costa, Costa, Costa Brava, vocalizando Mariano Cívico. 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Oye, hace tiempo, un pequeño detalle que hace la gran diferencia. Échate para acá, era una florecita. Yo sé que estás bien acumulado de puntos y eso, pero unos puntitos por encima de la vela corren bien duro.
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de una mañana clásica, donde se une el ritmo y el sabor para tu sentido auditivo. Soy dulce para los días de esta hora y veneno para la competencia. Lo que te traigo es salsa de verdura, el lápiz en una mañana clásica. Hoy me damos saludo para Luis Rivera, el salsero de parte del Gran Rico. O sea, el suegro, ya tú sabes, cómodo y equipado. Pues te queremos recordar que a las 10 de la mañana llega Nelsito directamente de Salinas, Puerto Rico, a ponerte a gozar con los 93 minutos de salsa continua y sabrosa. Y a las 12 del mediodía, el banquetón, el pide que hay. A las 3 de la tarde viene Marco Rodríguez, el cacique. Y a las 7 de la noche viene este servidor directamente desde la tarima de la Z para ponerte a gozar. Hasta que se rompa el cuero. Este es la Z93.7 con el Hachero. Ese soy yo. Llega la combinación de todos los grandes soneros. Frank Hernández, el sonero del pueblo y con el pueblo, Valverosky, dos soneros y para la historia, en una mañana clásica. Para que siga gozando, chamaguito, sonó el timbre. ¡Anda!

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0: En los 93 minutos de Z93 escucharemos lo más pegado, como la pega de losa que está bien pegada, Time Flex.
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es el Gran Combo de Puerto Rico, sonando en el 93.7 de tu radio, en el área metro 93.3, en el área sur de Puerto Rico 97.5. Viernes 21 de agosto, se los estoy diciendo ya. Oye, se fue agosto, sí, ya. Un empujoncito y se acabó.

0: Alberto Santa Rosa, vivir sin ella. 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

Sketch, Palo Bonito, sonando en la Z, en medio de los 93 minutos, sin interrupciones comerciales. Así que mira, esto es una detrás de la otra. Esta es la Z.

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estamos, que está Canela para el bailador sonando en el 93.7 en el área metro, 93.3 en el área sur, 97.5 Mayagüez y el área oeste, el mundo entero a través de la aplicación La Música. Saludando por ahí el corillito que está encendido allá en Ciales. ¿En dónde están? No pregunten. Ah, no, no. Deje esos muchachos tranquilitos allí. Pero mira, me dicen por allá. Ahí está Ricardo, José, Edwin. También está Michael. Oye, muchos charlatán juntos a esta hora, un viernes. Ah, preocupo un poco, pero inviten por si acaso. Lala Rodríguez.

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ahí nomás. Así se arranca el pide que hay aquí en la Z, en el sitio, acompañándote hoy viernes 21 de agosto. Viernes 21 de agosto, ya tú sabes que arrancamos oficialmente el pide que hay. Así que a disfrutar de tus canciones favoritas, porque el pide que hay es presentado por La Pega de Loza, que está bien en pegada. Tile Flex. Está bien pegado con Tile Flex. 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Esa me la pidió allá Joel en Santiago. Joel Santiago de Salinas, que se comunicó a través del WhatsApp. Me tiró por el WhatsApp y me dijo que quería Sonora para el Bailador. Ahí cantando Toñito Ledé. Y con eso arrancamos, así que arrancamos ya. Arranca a llamar tú. 622-0937, 622-0937. Ahora a las 12:07 del mediodía. Buen provecho Puerto Rico, buen provecho mundo. A los que nos están escuchando también a través de la aplicación en la música, saben que pueden llamar al 1-787-622-0937 o enviar, ¿verdad?, la solicitud y el saludo a través del WhatsApp. A través del WhatsApp 787-622-0937. El pide que hay lunes a viernes con el Buito Loco. Lo estoy, oye, que está. Vi una foto, Buito. Vi una foto. Oye, está de playa. Tranquilito. Tiradito para atrás. Merecidas vacaciones. Merecidas las vacaciones para el Embudo Loco. Que está, mira, ¿dónde en Puerto Rico? ¿En qué playa está? Ya nos dirá. Oye, vamos a seguir con el pide que hay aquí en la Z. Esta me la piden directamente desde Ponce. Desde Ponce, mira. Tintín, oye, que está de cumpleaños. Está de cumpleaños, así que vamos a celebrarlo con él. Y me dice que quiere una de Lalo Rodríguez. Pues mira, Tintín, muchas felicidades, bendiciones, cosas buenas. Ave María, te tocó el cumpleaños.

0: Máximo Chamorro, Lalo Rodríguez sonando en el pide que hay de Z93. Nelsito acompañándote de 12:16 del mediodía en Puerto Rico. Oye, quiero saber desde dónde me estás escuchando, así que envíame el WhatsApp ahí a través del 787-622-0937 para saber dónde estás, dónde me están escuchando. También sé que hay muchas personas a través de la aplicación La Música. Déjame saber. Por ahí me llamó José de Orlando. Lamentablemente se le cayó la llamada, pero mira, él me había pedido por acá una. Yo le dije que iba a ver si la tenía, pero mira, tú sabes que aquí no fallamos. Y la tenemos, pero tú también haz lo mismo, 622-0937, 622-0937, para que pidas la tuya aquí en el pide que hay de Z93. Hoy viernes, arrancó el fin de semana oficialmente con la Z. Ave María, mira, para José allá en Orlando, que me dijo que estaba lloviendo allá y que iba a hacer unos arreglos para enviarnos un poquito, ¿verdad? De lo que cayera. Es bien recibido, José. Así que vámonos con esta.
1: Como pueda.
0: Ya tú sabes.

El maestro Bobby Valentín junto a Marvin Santiago. Oye, ser en vivo. Era para José allá en Orlando, que se comunicó conmigo a través del 787-622-0937. Tú también puedes hacer lo mismo y comunicarte con nosotros acá en Z93 para el pide que hay. Vamos a curarnos. Tengo muchos mensajes por acá a través del WhatsApp. La línea llena también. Vamos a ver, déjale leer unos cuantos por acá. Oye, tengo saluditos por aquí para Raúl desde Seattle, Washington. Así que mira, saluditos. Tengo por ahí, me pediste. La tengo por ahí, Raúl. Así que ya mismito voy con esa. Saludos por aquí también a Luis Flores desde San Lorenzo. Pegado San Lorenzo. Oye, también tengo por acá a Luis González. De San Lorenzo, los Luis de San Lorenzo están pegados acá a la Z. Saludito para ustedes. Tengo por acá saludos para el billetero salsero desde el barrio Cedro Arriba en el Naranjito. Saludos también para ahí. Saludito para ti. Déjenme saber dónde me están escuchando a través del WhatsApp. Tírame a través del WhatsApp 787-622-0937. ¿Desde dónde estás ubicado ahora mismo? ¿Y dónde está pegado con la Z? Saludos por aquí a Soki desde San Lorenzo. Oye, el corillo de San Lorenzo está bien pegado. Está bien pegado aquí a la Z. Me gusta eso. Tengo por aquí una petición, vamos a verla. Saludos, Nelsito. Un saludo a Nelson, el tocayo, mira. Nelson, el maestro desde Ponce, que está de cumpleaños. Así que muchas felicidades para Nelson allá en Ponce, que está pegado. Y me pidió esta por acá, Mis Hijos, de Oscar de León. Y pues mira, ¿por qué no? ¿Por qué no? Si Nelson está de cumpleaños. Y le tocó viernes celebrar Ave María. Esto

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Gran Combo de Puerto Rico. A la reina otra que suena en el pide que hay de Z93 en el sitio acompañándote a esta hora 12:44. Tengo más saluditos por acá. También te puedes comunicar a través del 787-622-0937. Oye, tengo por aquí, mira, saludo para Roberto Bones desde Boston. Roberto Bones desde Boston, Wilfredo García está en la Florida, desde Cataño. Saludo por ahí a Albert y Cindy en Cataño. Hoy sí. Vamos a ver, ¿a quién más tengo por acá? Mira, me piden por acá, preciosa de Mark Anthony, ya mismito, vamos con esa. La pide Baby. Desde Lancaster, Ave María, oye, pegado todo el mundo a través de la Z. También, mira, saludito por aquí para Norberto Santiago. Oye, tengo muchos saludos. Ya mismito voy con más. Mientras tanto, nosotros seguimos acá en el pide que hay. 622-0937, 622-0937. Esta es una que me piden, pero también para curarme yo. Es de las nuevas. Sabes que a mí me gusta mucho curarme tanto con los clásicos como con las nuevas. Y esta salió hace poco y de verdad que me pompea, me gusta. Y es una combinación, oye, que está dando mucho de qué.

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ahí nomás, ahí nomás. Pide que hay Z93. Nelsito acompañándote. Oye, seguimos activados. Hoy viernes. Viernes 21 de agosto. Ya lo que le queda a agosto es nada. Es lo que le queda al mes de agosto. Ya estamos casi en Navidad. Ya. Sí. Ya se puede ir practicando, poniéndose uno, ¿verdad?, en condición de Navidad. Sí, seguro. Oye, tengo por aquí saluditos. Déjame ver. Oye, desde San Antonio, Texas. Saluditos a todos los que están allá en San Antonio, Texas. En especial, mira por aquí a Mike González. Mike González, directamente desde San Antonio, Texas. También tengo por acá a todos los que trabajaron en la Central San Juan en Energía Eléctrica. En especial de parte de Negro Malibú de las Piedras, que también pidió una por ahí. ¿Quién más tengo? Oye, el veterano de Coupey, que siempre está en sintonía. Roberto Bones. Vamos a ver, ¿quién más tengo por acá? Necesito un saludo. Dávila, el tapicero de Eloísa, y a su esposa Diana. Su esposa Diana y al tapicero de Eloísa. Así es que va. Oye, de Florida, me están escribiendo mucho desde la Florida. Tengo por aquí North Carolina. Mickey de North Carolina. Oye, todo el mundo pegado. Le pide que hay 6220937, 6220937. También envía tu saludito, pide la tuya también por ahí. Te puedes comunicar conmigo. Saluditos por ahí a Michael desde Coupey. Michael desde Coupey, que me pidió esta. Yo no la voy ni a presentar. Yo no la voy ni a presentar. Ustedes la saben y ustedes hagan el coro, pero como es. ¿Está bien? Compórtense. Sí, cuidado. ¡Ay! El gano estremera el toro. 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Esta es la Z.

poniendo en este asunto. Ah, ah, no puede ser. No puede ser que ustedes están dañados. Después dicen que Canoel Tremera está hablando mal. Mañana en los periódicos, Jaime Torres. Canoel Tremera no lució porque habló malo. Si yo no hablé malo, ¿qué hago aquí?

Si no canta tu mujer, estamos jugando conmigo reggae, pegadita como es. Bien duro por última vez. Más duro, más duro, más.

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0: 93 en el sitio acompañándote a esta hora. 1:50 en la tarde de hoy viernes y momento que llega directamente desde el dealer número 1 de Puerto Rico, Quality Motors, mi pana Joel de Jesús. 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

7. En la tarde de hoy viernes seguimos pegados en la emisora nacional de la salsa. Willy Rosario.

¡Ahí nos vamos! El Pito, Joe Cuba, Cheo Feliciano. Otra de tus favoritas que suena en el fin de semana ya. Ya. Sí, no. Ya es viernes y ya es fin de semana aquí en La Z, en el sitio contigo. A esta hora, oye.

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0: 0937.
1: Ese es el guasapeo del cacique. Saludito por aquí, el veterano de Coupey, pegado hasta el 8. Ebasto, cacique. Ese es mi fiel fanaticada. Dímelo, cacique. Bendiciones. Saludos, mi hermano. Aquí Felipe y Jorge, encendido con el show desde Ocala, Florida. Por cierto, la Florida mañana sábado, estoy allí en Los Palos de la Salsa desde las 11 de la mañana en el Nuevo Sol 95 Orlando, el Nuevo Sol 97.1 Tampa, 11 de la mañana hasta las 4 de la tarde. Ahí está el cacique también. Buenas tardes, cacique. Un saludito a Camila, para Carla, para Gabriel, para Wilton. ¿En qué? En las cumbres, de parte del Sastre. El Sastre está pegadito por ahí. Saludos, cacique. Miguel Estrada desde Chicago, siempre en sintonía. Cuídate mucho. Gracias por la sintonía, hermano mío. En la aplicación La Música, ahí nos escucha. Cacique Julio Hernández de Comerío. Julito. Por acá reportándome, siempre en sintonía. Amo tu programa, Héctor, desde Louisville, Kentucky. Estamos en talla. Oye, yo leo aquí mil saludos y llegan mil más. Dice Cacique, hazme el favor y ¿qué dice? Que lo complazca con una del Cano Extremera. Quiere el Cano Extremera en vivo. En vivo, el Cano, en vivo. Saludos, Paito, que dice aquí, el Chacueco, amigo de Carrasco de Piñones. Wow. 6220937. No doy abasto con este WhatsApp. Así que Camboyano, mi pana, Camboyano. ¿Qué pasa? ¿Qué picor? Dice Camboyano siempre. Saludos, buenas tardes, aniversario. Estamos de aniversario. Ricardo Iñeca, desde Comerío, mañana cumple años. Felicidades. Dale, vamos a complacer el hombre. Espérate.
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1: ¡Cacique! Ahí está, para lo que me pidieron, una del Cano Extremera. Salsita de viernes con el cacique. ¿Te gusta mi salsita?

Ay, mi madre. Saludos desde Ajunta, Samuel, Mariel, Carlito. Sigue el WhatsAppeo. Carrusel en Mayagüez. Están en sintonía. Gracias por ahí, Cacique. Saludos a Axel Matos desde Comerío. ¡Wow! Esto sí que está prendido en candela, compadre. ¡Z, Z! ¿Te gusta mi salsita? Esta es la emisión.

así que llegó el viernes y hoy se bebe. Aquí David Resto, saliendo de Arecibo rumbo a mi pueblo de Catán. Yo en el camión, escucha la bocina y gozando con la Zeta.

a San Juan. Oye, envíame un saludito a todos esos camioneros que están dando las 18 ruedas en la brega caliente. A ver si me puedes complacer con el escapulario de Roberto Roena. ¿Te gusta mi sal?

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0: el show del Cacique en vivo a través de la aplicación La Música para el mundo entero. Saludito a Manolo, el barrio Jaguar de San Lorenzo, reportando en el WhatsApp 6220937, Caguas activo con Z93, Miguel y David pintando la casita y pegado con el cacique, gracias, Cuidado que este sol está fuerte, ponte un gorrillo. Saludos, bendiciones de San Antonio, Texas. Mike González, el fotógrafo de San Antonio. Hasta noche, Basto, Z93, salsita nueva ahora. Vamos con Jerry Rivera. Es una locura. La Z, la Z. ¿Te gusta mi salsita?
1: Damas y caballeros,

0: Suena diferente ayer, ¿verdad?
1: Es una locura.
0: Es una locura. Z93, saluditos a Ginny Otero desde Chicago, que está encendida también con Miguel Estrada.

Te saludo, casi que te habla Larry de acá de Humacao, en el departamento de Gracia y Deporte Estatal. Muy buenas tardes aquí, pues, escuchando tu programa, como siempre, whatsappeando, así que dale un saludo a William de Maunao, que ese es mi gran amigo y maraquero. Y si tiene por ahí esta salsita de Ricardo Rey, es Pancho Cristal, para que la ponga por ahí. Así que saludo a toda la gente de Humacao y a Robert Padilla, que es mi gran amigo, que cuando va a bajar para acá, para la playa de Humacao.

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de tres con el cacique. Saludito a mi pana Álvaro desde Chile. Reporta sintonía Moreno desde Bocas en Aguadilla. Yo en los pinchos de Toa Baja, mi pana Félix DJ, el pescado de Toa Alta, Raúl Inita. Desde Country, Raúl Inita, desde Country Z93, la mejor saludo. Tuti, Josué, Noel, Chalín, Carrasco, Piñones, ¿Estamos en talla o qué? Azúcar desde Meriden, Connecticut. Disfrutando contigo, cacique brutal. Qué bien la pones. Sí, señor. Gracias a ustedes por la sintonía siempre. Me están pidiendo esta del Gran Combo de Puerto Rico, versión original. Y dice así.

Así que buenas tardes. ¿Cómo le digo ya? Así que arranquéate, papi. Lo que tú estás metiendo es tremenda peste. Esta es la Zeta, la mejor, número uno en el mundo. Zeta, ¿te gusta mi salsita? Así que cuídate. Hasta un buen fin.

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1: Cacique, ¿te gusta mi salsita? Hoy un saludito desde Providence, Rhode Island, a Sara y a Yamil. Y compláceme con Luis Perico Ortiz, de Patita. ¡Vamos allá!

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0: Y lo tenemos aquí, línea telefónica, Alex.
1: Cacique, leyenda, qué honor, mano, qué honor.
0: El honor es mío, hermano. Hermano, cuéntame, ya estás listo, estás ready, ¿dónde tú estás? ¿Llegaste a Puerto Rico? ¿Vienes de camino? ¿Cómo es la vuelta?
1: Estoy ahora mismo en el jet, mandé a echar gasolina, diésel, mi jet, el jet blue. Estoy saliendo aquí de... Estoy saliendo ya de Miami, derecho para allá, para San Juan. Llego esta noche, si Dios quiere, a preparar todo. Mañana voy a transmitir, voy a hacer el live, el en vivo desde allá, desde Vivo Beach Club a las 6 p.m. Allá. Y a las 8 p.m. arranca la primera banda y vamos a hacer un party hasta que nos voten de allá mañana.
0: Muchachos, va a estar bueno eso. Bonito, ¿has estado anteriormente ya en vivo? Bien lindo el lugar.
1: Sí, una vez, hace par de años que fui, pero está completamente renovado. Tiene muchas secciones nuevas, unos VIP durísimos, el sonido, las luces, estamos listos para mañana.
0: Oye, Alex, viajas el mundo entero, te sigo en las redes, te escuchamos acá en Puerto Rico, a través de Mega también. ¿Y cómo haces para viajar tanto y estar en un avión y no cansarte, brother? Porque tú le metes con el mismo ánimo siempre.
1: Hermano, pues trato de dormir, trato de descansar bien, pero a la misma vez, pues tú sabes, cuidar mucho la salud y el cafecito, que no puede faltar, el cafecito.
0: Pues dale, hermano mío, buen viaje, brother.
1: Espero verte mañana, ¿tú vienes mañana?
0: Sí, voy a estar allí, te voy a ver.
1: Pues mañana vamos a compartir con todo el pueblo, gracias por este espacio, te admiro mucho, muchas bendiciones. Gracias. Y aquí estamos siempre a la orden.
0: Gracias, hermano mío. Z93, tu casa también aquí en Puerto Rico.
1: Gracias.
0: Un honor que estés con nosotros acá en PR y más en este party, recordando los merengazos de Z93. Te veo mañana. Vamos a pasarla bien.
1: A merengazo limpio mañana.
0: Sí, señor. Alex Sensation, señores. Mañana, Vivo Beach Club. 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

0: El fin de semana tengo un pana. ¿Qué pasó, mi pana?
1: Así que desde acá de New Jersey, un fiel oyente de Z93 y de todo lo que tenga que ver con ustedes. A ver si me puedes complacer con una cancioncita ahí de la Sonora Ponceña. Juego en el 23. Y un saludito a toda esa gente de Lares, barrio Piletas, la capital de Puerto Rico. Saludos.

mañanita de viernes. En el aire el show, el cacique en vivo a través de la aplicación La Música. Descarga la aplicación La Música, escúchanos fuerte y claro donde quiera que estés. Tengo una 17añera. Salúdame a mi nieta Pamela Camil, que está cumpliendo años hoy, 17 años, aparte de sus abuelos Evelyn y el químico Junito. Vamos a cantarle cumpleaños a la 17.

felicidades. ¿Quién está escribiendo por acá? Saludos, cacique Juan y Janet desde Melbourne, en la Florida. Y aquí en Puerto Rico, en Bucarabones. Y está mi pana Aquilito. Mi pana Aquilito. El chef Felipe, Robatiza y todo el corillo que están allá. Feliz DJ y el pescado. Y aquí está el favorito de Aquilito. El mío también, tú sabes, la Z.

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0: Así que en vivo, a través de la aplicación La Música, descarga la aplicación La Música. Escúchanos donde quiera que esté, eso es bien fácil. Ahí nos escucha, como le está haciendo Orlan y Ramón la Cucaracha, de parte de Titi y Chalín. Bueno, saludos a la Cucaracha. Ahí está la Cucaracha, está pegado con la salsa del cacique. ¿Quién más por aquí? ¡Qué pestilencia está tirando, cacique! Desde Albertico, mi pana Albertico, hacer que volar, vale la vuelta y Ború desde Miami, Florida. Territorio Z en la aplicación La Música también. Vamos a escuchar a Cheo, me están pidiendo una de Cheo Feliciano. Mi amigo Pedro, en la Z.
1: Mi amigo Pedro.

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0: viernes.
1: Atrevida.
0: Viene por ahí el Achero, ya llegó el Achero. Achero siempre llega temprano. La tarima de la Z, que es lo próximo, la salsa en vivo. Lo mejor de la salsa en vivo ahora a las 7 de la tarima. Un saludito para Guillermo Rivera desde San Claude en la Florida también, pegadito. También un saludito para mi amigo colombiano Henry Aguirre, fiel oyente de Z93. Ahí está el saludito de mi pana el veterano. Bro, ¿de quién más? Ah, saludos a Rebeca de Bayamón, allá de Alturas. Con seña.

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1: hoy pasa? En Recodo Limpio Molina, que la noche está bien coqueta y presentando a estos grandes artistas directamente desde la tarima de la Z para el mundo a través de la aplicación lamusica.com. Escuchas la Z con el Hachero. Ese soy yo. Fuerte el aplauso para Charlie Aponte. Y en esta ocasión vamos a verlo en pantalla gigante, audiovisual, alta definición, a doble canal. Llega el sonero mayor, fiel devoto del Cristo Nuevo de Puerto Velo, a quien le dedicó el Nazareno.

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0: Mete un aplauso ahí, coño, salsero.
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2: Oye, retornamos nuevamente a la tarima para continuar presentando estos grandes artistas. Fuerte el aplauso para Pirulo y la tribu. ¡Qué clase combo agrandado! Siempre con el mejor ritmo, este Z93 93.7. Hoy enviamos a Luis muchas felicitaciones, que está de cumpleaños y celebrándolo con todos sus compañeros de trabajo y amigos y amistades. Saludos para Hilda Solá, que está de cumpleaños hoy, deseándole lo mejor. Hoy al igual también le enviamos saludos para Marcos Adorno, que lo está celebrando allá en Toa Alta con todos sus familiares. Tremendo músico para excelencia, su departamento, el piano, para que siga gozando y tocando de oído. Estamos ready. Vamos a la presentación de Tito Puente Jr., su invitado. Oye, Juventud del Presente. Esta es la tarima.

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1: Viene cabiendo como Piti Grande, pasta todo lo que se mueve, lo tira con caché y elegancia. Como que estoy más suelto con un gavete, estoy viajando y gozando. Oye, como libro tercer grado. Y por debajo de radar, presentando estos grandes artistas en tarima. Fuerte el aplauso para Michael Stewart. Gracias, Michael, por tu tremenda presentación. Oye, enviamos saludos para Jorge Omar de parte de Edwin Caracol. Lo están disfrutando allá en Bayamón, ya tú sabes, con el combo arandado. Al igual le enviamos saludos para Carla de parte de su papá Carlos, que están disfrutando, ya tú sabes, bien familiar y con su movida en el 93.7 en el área metro, área sur 93.3 y nuestra nueva señal en el área oeste 97.5. Aquí está la salsa y vengo por ahí con mucha salsa corrida para que usted siga gozando y tocando.

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